0: Momento de la despedida, nos vamos. No, nos tenemos que ir, ya está. Nos echan, nos tenemos que estar retirando con la mejor música del mundo, con las mejores canciones que seguramente se tatuaron en tu corazón. Mi nombre es Cali Alvira, esto fue Pasado Live, el pasado más perfecto de todos. Nos encontramos fin de semana, ¿por qué no? Beso grande, chau chau.
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2: Es la hora 21, un minuto.
3: Temperatura 10 grados. Humedad 77%.
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6: Internacionales.
7: Japón aplicará aranceles al acero importado desde China y Taiwán. El ministro de Comercio, Ryohei Akasawa, anunció que las tasas se fijarán en hasta el 45% para los productos chinos y el 21% para los taiwaneses, apuntando a bobinas, chapas y tiras de acero inoxidable laminadas en frío. La medida se produce tras una investigación por competencia desleal iniciada a raíz de denuncias de firmas locales que acusaron exportaciones a precios injustamente bajos afectando al mercado interno.
6: Nacionales.
7: Mundial. El triunfo ante Argelia disparó un 123% las consultas de viajes para alentar a la selección en Dallas. Las principales agencias registraron un fuerte incremento de búsquedas hacia la sede del partido del lunes contra Austria y un pico de demanda para Miami como destino base para las siguientes fases. La plataforma Despegar reportó subas del 34% y activó promociones, mientras que el grupo CBC Corp agotó sus paquetes para la fase de grupos con un ticket promedio de $9,500 abonados en un 70% mediante transferencias en moneda extranjera. La Rioja. La legislatura aprobó una ley en reclamo de territorios a San Juan y escaló el conflicto limítrofe. La norma, impulsada por el gobernador Ricardo Quintela, reafirma los derechos riojanos sobre zonas bajo disputa desde 1968, como el Valle de la Luna y el Cerro El Potro, donde se desarrolla el proyecto minero José María. El texto crea una comisión especial y faculta al Ejecutivo a iniciar acciones ante el Congreso y la Justicia. En respuesta, el mandatario sanjuanino Marcelo Orrego rechazó la medida en redes sociales al afirmar que su jurisdicción está respaldada por leyes vigentes y que no permitirá que se ponga en duda su territorio.
6: Deportes.
7: Mundial. El egipcio Hamid Mohamed Omar fue designado como árbitro para el partido de Argentina ante Austria. El referí de 40 años, quien además ejerce como abogado, impartirá justicia en el encuentro del próximo lunes por la segunda fecha del Grupo J. Omar, internacional de la FIFA desde 2017 y con experiencia en Copas Africanas y en la Liga Saudí, viene de cumplir una sólida actuación en el cruce entre Corea del Sur y Chequia. Se convertirá así en el tercer juez de ese continente en dirigir al seleccionado nacional en una Copa del Mundo.
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0: que me acerqué demasiado al micrófono. Está muy alto. La altura del micrófono, lo tengo alto, pero está, me gusta.
1: Puede ser.
0: Me gusta. Bueno, hey, más bajito, ¿no? Menos energía o no, como quieran. Buenas noches, esto es Tiene que pasar, programa número 232. Me gusta el número. Mi nombre es Iván Swenger y como verán, bueno, hoy le voy a estar haciendo el aguante a todos los que están a ustedes ahí del otro lado, solito, y ustedes me van a estar haciendo el aguante también a mí. Alma Gabriela está con unos temitas de salud, y no puede estar presente, pero bueno, va a estar ahí haciendo fuerza para que esto todo esto salga hermoso como siempre. Buenas noches, Nahuel Rodríguez, ¿cómo estás?
1: Buenas noches, mejor que el programa pasado, pero bueno, seguimos acá tomados un poquito.
0: Bueno, dije solo, pero no estoy solo, siempre hay alguien que hace el aguante ahí atrás,
1: claro.
0: Con la botonera. Bien. Gracias por estar acá.
1: No, un gusto. Cuando bueno, quieras me puedes invitar.
0: Dale. Venite a este lado si querés. Vení, hablamos un poco de fotografía,
1: no,
0: lo que quieras.
1: No me puedo mostrar, no me gusta.
0: ¿No? ¿No te podés mostrar?
1: Bueno, no me lo
0: puedo. ¿Querés salir en cámara? Ponete una cámara, ahí tenés una cerquita.
1: Podría, pero me inhibe.
0: ¿Te inhibe?
1: Me inhibe, sí.
0: Bueno, el anonimato no te inhibe. Bueno, me alegro que estés mejor entonces.
1: Gracias, yo también
0: bueno,
1: me alegro.
0: Bueno, el otro día, aprovechemos, el otro día nos contaste al aire bien el proyecto que tuviste, que estuviste haciendo. ¿Querés contar un poquito o tampoco el anonimato te...?
1: No, a ver, no sé si a cuál te referís.
0: El día que no estuviste presente acá, porque
1: sí,
0: tenías un compromiso.
1: No, claro.
0: Pero si querés hablar otra cosa,
1: no,
0: también.
1: No, fue más un trabajo que un proyecto personal.
0: Bien.
1: Para los que no saben y estén escuchando, yo además de estar acá y ser un pulpo, también soy un pulpo en otros rubros, más que nada en el audiovisual.
0: Como todos.
1: Y nada, me desarrollo editando videos, filmando, sacando, haciendo fotografía. Y nada, me había tocado cubrir la banda de un amigo que está hace relativamente poco tocando en vivo y está metiendo muchísimas fechas, por suerte. Así que nada, me tocó cubrir en Stramer, me tocó cubrir en otros lugares, en otros centros culturales, y creo que esa fecha había sido en Moscú, creo que había sido,
0: lindo
1: o algo por el estilo. Sí, Stramer está bueno, Moscú también está bueno.
0: Ah, Moscú conozco la casa vieja, el que estaba por
1: claro,
0: allá en Córdoba.
1: Claro, este era el nuevo, yo
0: ah, no
1: creo
0: conozco.
1: Que no fui, no, había ido a Abuela del Pez, pero Moscú.
0: Ah, al lado.
1: Claro, claro. Moscú viejo claro. No lo conozco, conozco este Moscú y no está mal.
0: El Moscú viejo estaba bueno, tenía una terracita, lindo.
1: Así que nada, estuve ahí trabajando como fotógrafo para la banda, ya, bueno, también les hago el contenido que es para redes sociales, todo lo que es recortes.
0: Bien.
1: Ellos habían grabado un primer ensayo en un estudio de grabación que se llama Romaphonic, que es dentro de todo conocido, y después grabaron también en Estudio Paraíso, y bueno, con un amigo de la facultad con el que estudio cine, decidimos hacerle la gauchada de... que también es un trabajo, ¿no? Pero dentro de lo que es el trabajo profesional, tener un amigo que haga este tipo de trabajos te facilita un montón de cosas, porque después uno pide un presupuesto para grabar, no sé,
0: claro,
1: una live session, un acústico, lo que fuere, y te cobran lo razonable.
0: Claro.
1: Pero bueno, uno, si tiene un conocido que lo puede hacer,
0: iba a decir eso,
1: a un precio más accesible...
0: El que estar en contacto con gente, o sea, ponele... Estás detrás de cámara y te codías, no sé, con el que está asistiendo, con el de maquillaje, con el de vestuario, con lo que sea. Vas generando contactos y te vas metiendo en el mundo y ya tenés acceso a eso, como decís vos, a presupuestos que por ahí
1: sí,
0: son
1: sobre
0: amigables.
1: Todo porque tengo una confianza de muchos años ya con mi amigo y bueno, ya hace bastante que lo cubro en sus proyectos musicales.

0: Y bueno, no, o sea, él me paga, yo trabajo para él, esto es un trabajo de varias horas, pero obviamente que por una cuestión de confianza yo le digo, mirá, esto te lo hago yo aparte, o le doy cosas que obviamente, además hay una realidad que es que las bandas que recién empiezan no siempre pueden darse los lujos que se pueden dar a nivel producción, a nivel redes. O sea, ninguna banda contrata un CM ni bien arranca, por ejemplo. Eso no existe. No. Hay un montón de cosas que no se hacen por una falta de formación y por una falta de económica también, porque la realidad es que las bandas que recién empiezan suelen ser de chicos muy jóvenes y suelen no tener el ingreso para poder pagar ese tipo de cosas. Mucho menos la realización de un video, obviamente. Nosotros hemos visto videoclips de bandas que vinieron acá, que ni siquiera es que recién arrancan, y sin embargo se sabe que el mundo de los videoclips es muy caro, es costoso. Entonces está bueno siempre tener en cada banda un amigo, un contacto, alguien conocido que sepa de audiovisuales, porque posta que son cosas muy caras, y son caras con razón, no es que son caras.
1: No, obvio. Sí,
0: es
1: sí,
0: como
1: sí.
0: El actor, o sea, sí. El actor uno no le puede pagar 25 mil pesos de simbólico. Uno dice, che, le voy a pagar un simbólico. ¿Cuánto es un simbólico?
1: Claro.
0: Yo ya no sé, porque no me digo la producción.
1: No te conviene.
0: Vos sabrás decir.
1: No te conviene.
0: Vos sabrás cuánto es un simbólico.
1: Sí, pero.
0: Pero no.
1: Me parece muy bajo, o sea, pero bueno, lo simbólico.
0: No, obvio, pero es que yo dije un número desactualizado. Hoy,
1: ¿qué
0: yo,
1: número dijiste?
0: Yo creo. No existe 25 mil pesos. Hoy para mí un simbólico son mínimo 55 mil, 60 mil pesos.
1: ¿La hora?
0: Ah, no sé. Pero lo estoy haciendo a ojo. Tipo una jornada de 6 horas. ¿Cuánto crees que... ¿Cuánto es un simbólico para vos? Ponele 6 horas de rodaje, que no existe casi, o es muy poco.
1: Sí, mirá, a ver, yo he estado... El último que recuerdo... Para un corto que estuve... Decís,
0: claro, un corto.
1: Un corto, estuve 2 horas y me pagaron 30 mil pesos.
0: Ah, bueno, está bien. Está bien, entonces.
1: Estoy hablando de fines del año pasado.
0: Ok.
1: Después he hecho cosas ad honorem.
0: Pero ya después, claro.
1: Y después he hecho cosas de mayor rodaje que va por otro lado. O sea, por SUTEP o por actores.
0: No, claro. Dejando eso de lado, todo lo que es freelance. Bueno, claro. Nosotros en audiovisuales, la mayoría, o sea, el 99% del laburo es freelance. Porque no es muy complicado producir y laburar en blanco como se debe a nivel nacional, o sea, a nivel regional, a nivel argentino. Laburo audiovisual argentino no hay, salvo que sea por plataformas o por medios, productoras muy grandes que hacen, ofrecen servicios para las plataformas de streaming.
1: Sí.
0: Es muy complicado. Pero sin embargo, eso no quiere decir que no haya laburo. Laburo hay. Lo que pasa es que es muy complejo laburar, o sea, porque si vos tenés una carrera, no sé, de ya, suponete, voy a decir un ejemplo, yo hago fotografía hace casi 10 años, pero de esto específicamente hace 6 años, y yo ya no puedo laburar gratis, o sea, a mí no me conviene laburar gratis.
1: Y no.
0: En su momento laburaba gratis.
1: Para tener material, para tener material, contacto,
0: como todos, todos, pero llega un punto que uno dice, che, la verdad que...
1: Y no.
0: No sé si da.
1: No.
0: Menos hoy.
1: A ver, vos decís, acá hay más, me dijiste hay más variedad, no me acuerdo qué palabra usaste puntualmente, pero yo hablando con gente amiga, que bueno, yo soy del interior, con gente amiga de allá, y qué onda, y no, acá hay más oportunidades, pero más competencia, hay más de todo, o sea, y está más complejo. Pero bueno, me alegro que estés en movimiento y haciendo cositas, está bueno eso.
0: Bueno,
1: está
0: bueno eso.
1: Yo... Yendo al plano también artístico, hace poco filmé una publicidad, la había comentado, estuve como extra, éramos como 50, y me ha pasado ir a un rodaje como extra, éramos 30 y usaron a 5 y estuve toda la jornada cruzada de brazos. Pero como dijo Carlos Caspar acá, hay que estar al pedo pero temprano. Bueno, y en esta me pasó al revés. Estaba ahí entre la multitud haciendo lo que solicitaban y en un momento el director me dice, vení para acá, ponete acá. Y me pone adelante de la protagonista de la escena en ese momento. Bueno, y después me dice, bueno, ahora andate para allá, ponete en el medio segundo. Y cuando yo te digo tal cosa, agarrá, girá y atravesá toda la multitud como si te fueras a buscar a tu tío. Bueno, genial. Y eso pasó de ser un extra a un rol menor y ya calificado. Eso está bueno también, porque por ahí vas y no haces nada, y vas y te llaman para otra cosa, está genial. Pero bueno, nada, eso quería contarles. Después estuve haciendo un autocasting, bueno, viendo, moviéndome también. Bueno, esto es Tiene que Pasar, nos pueden escuchar en Radio Z junto a vos, se pueden bajar la app para cualquier dispositivo, pueden entrar a la página web, nos pueden ver a través del canal de Twitch y de YouTube de Radio Z junto a vos. También si estamos en el sur de la provincia de Santa Fe, en mi ciudad natal, más precisamente en Casilda, ahí a unos 50 kilómetros de Rosario aproximadamente, nos pueden escuchar en Radio Rock 24, en FM 105.1. También ahí cerquita, en Fuentes, nos pueden escuchar en FM+, en www.rsradios.ar. También estamos saliendo en San Martín de los Andes, en vivo, en FM Los Andes, en la 95.1. En Bolivia, en M80 Radio Bolivia. Y acá quiero hacer una pausa. Esta semana estuve charlando un rato con Marcelo, el director de la radio de Bolivia, que él es oriundo y está ubicado en Cochabamba. Y estuvimos hablando un poco, y bueno, es desde el programa, es de mi parte, y calculo que también de todos, un apoyo grande a la gente de Bolivia por la mala situación que está atravesando. Espero que se solucione a la brevedad, porque ya hace casi un mes, ¿no? Está saltando.
0: Sí, más o menos, sí.
1: ¿No? Está complicadísimo.
0: Está complicado, casi cerca de las 3 semanas y media.
1: Sí, ya escasez de alimentos, o sea, una situación terrible que ningún ser humano debería vivir. Pero
0: no,
1: bueno,
0: muy lejos a lo que pasó acá en los años 2000,
1: sí,
0: ¿no?
1: Y en Venezuela también, en muchos lugares. Pero bueno, un abrazo gigante y un apoyo enorme a toda la gente hermana del país de Bolivia. Bien, también nos pueden escuchar los días viernes a partir de la Om Radio. A partir de las 21 horas en la Om Radio, así se dice, en San Clemente del Tuyú, en la 97.1. Los días martes, a partir de las 14 horas en Uruguay, en Radio El Aguantadero. Y los días miércoles, a partir de las 13 horas, en la 92.1 de San Salvador de Jujuy, en La Voz del Cerro. Un beso, un saludo, un abrazo gigante a toda la gente que nos hace el aguante en cada uno de estos lugares. También nos pueden escuchar y ver a través del canal de Kick de Tiene que Pasar. Y acá quiero hacer otro paréntesis también, pido encarecidamente, no es mucho el tiempo que se pierde, entren, suscríbanse, conéctense en Kick, comenten por ahí, préndanse, que está buena la plataforma y de paso nos apoyan y dan, sería un llamado a la solidaridad, para que, o sea, se prendan por ahí, así ganamos todos y nos va bien y crecemos y, bueno, nada, está bueno. Si quieren ver el contenido que venimos generando, lo pueden hacer en nuestro Instagram, que es @tiene.que.pasar. También pueden ver los programas que están subidos a nuestro canal de YouTube de Tiene que Pasar. Si quieren mandar un mail, lo pueden hacer a tienequepasarok@gmail.com. Y si quieren mandar un WhatsApp, lo pueden hacer al 11 53 31 32 41. 11 53 31 32 41. Bien. En este programa tenemos varias costumbres. Una, que la gente elija con qué tema cerrar el programa del día. Subimos una encuesta a nuestro Instagram con dos opciones que tienen que ver con un porqué. Hoy es 11 de junio y en 1950, un 11 de junio obviamente, nacía Graham Russell, cantautor, productor y guitarrista británico del dúo... hice silencio para que entre justo la letra, ¿no? De soft rock llamado Air Supply. El tema que elegimos de ellos se llama All Out of Love. Escuchamos un poquito.

Bien, bien, un clásico. Y otro clásico viene de la mano de Beach Boys con Surfing USA, porque un 11 de junio, pero de 2025, fallecía Brian Wilson, icónico músico, compositor, productor y miembro fundador de la banda. Escuchamos un poquito.

0: Bien, está chusmeando la encuesta, está pareja. Nahue, si tenés que elegir uno de los temas, ¿con cuál te quedás?
1: Esta vez me quedo más con el de Air Supply, porque Beach Boys ya los conozco, los escucho muy seguido y prefiero quedarme.
0: ¿Seguís
1: con...
0: escuchando Beach Boys?
1: Sí, sigo escuchando, sí, sí, sí. Casi toda la semana los escucho al menos tres temas.
0: ¿Mirá?
1: Sí, sí, sí.
0: ¿Tenés una amplia lista variada?
1: ¿De canciones o de discos? Escucho siempre el mismo disco porque es el que
0: no,
1: más
0: no,
1: me
0: no,
1: gusta.
0: Pero para ver, ¿lo escuchás en un disco? A ver, Beach Boys.
1: No, no, no.
0: Una lista de Spotify, una lista de...
1: No, una lista de Spotify, sí,
0: claro.
1: Sí, sí, sí.
0: No, yo me refería puntualmente a la lista de Spotify, si tenés una lista amplia y variada.
1: Sí, sí, muy variada. La lista de me gustas está detonada de música que nada que ver.
0: ¿Qué
1: después
0: puedes
1: tengo
0: saltar?
1: Listas
0: ¿a qué
1: propias.
0: ¿Qué puedes saltar, por ejemplo?
1: Y puedes ir de tango a música clásica y de repente a Beach Boys y de repente ¿verdad? A un tema de, no sé, bien. Milo J.
0: Bien.
1: Como que nada que ver.
0: ¿Y con la música latinoamericana cómo te llevas?
1: Muy bien, escucho a Mercedes Sosa muchísimo.
0: Bien.
1: En general, casi todo es, si no es argentino, rara vez escucho música mexicana, pero lo que no tengo bastante, ahí Alma hace un comentario, me quedo con el 2, dice.
0: Bueno.
1: Ajá, nadie le preguntaba.
0: Buenas noches, Alma.
1: Buenas noches,
0: espero,
1: Alma.
0: Espero que estés bien.
1: Que no la leímos a tiempo.
0: nadie preguntaba.
1: Generalmente lo que no escucho, que es más fácil de contar, suele ser cumbia, bachata, salsa. Uh-huh. Esos son géneros que, como son demasiado bailables y yo no bailo prácticamente,
0: claro.
1: No lo escucho, no lo puedo disfrutar musicalmente.
0: Sí.
1: Entonces, pero después casi todo está. Jazz fusión, funk fusión, rock jazz... Todas las combinaciones que puedas encontrarles en el Tetris del rock and roll están.
0: Bien, perfecto. Bueno, no es que quiera ir en contra tuya, pero hoy estoy más para terminar la noche más arriba. Entonces,
1: está muy bien.
0: Me voy con. Yo me iría con The Beach Boys. No sé. El otro me gusta, pero es un tema un poco más meloso, más tranquilo, más relajado. 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Hoy no tenemos nada porque van a estar preparando un... Ahora lo vamos a decir bien, un momento especial para nuestros invitados en la fiesta del 19 de junio, que ya se nos viene, es no mañana, el otro viernes, ya la tenemos acá a la vuelta de la esquina, así que vamos a estar ahí compartiendo ese momento con ellos. 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Bien, y también la gente de Birras León nos proporciona esta hermosa camiseta de la selección argentina.
1: Qué grande.
0: Una réplica, una G5. ¿Sos futbolero, Nahuel?
1: No, para nada, ¿no? Solo cuando llega el Mundial hago el aguante a mi país y nada más, porque soy patriota, pero nada más.
0: Pero vos que te gusta la producción, la fotografía, la estética, imagino. ¿Sos de ver ponerle la apertura del Mundial? Hoy, o sea,
1: sí,
0: yo,
1: sí, la inauguración.
0: ¿La viste?
1: No, la inauguración.
0: No, yo tampoco la vi.
1: No sé a qué hora era, a las 2 de la tarde, creo, 3 de la tarde.
0: El primer partido, si no me equivoco, que era México, porque anfitrión que jugó con Sudáfrica, era a las 2 de la tarde. A las 4 de la tarde, creo que 2, 2 y media era la...
1: Claro,
0: la,
1: esa hora yo estoy o viajando, o escuchando la radio, o haciendo algo a la tarde, porque hago toda la tarde.
0: Uh-huh.
1: Y no la pude ver, y no sabía el horario tampoco.
0: Sí.
1: Pero las de los otros años, sí, casi todas las veo, las aperturas.
0: Bien.
1: Porque me parece que es un buen laburo. O sea, todo el detrás que hay a nivel técnico, obviamente está muy bien financiado, entonces pueden hacer cosas resarpadas. Generalmente... Todo lo que es coreografía, lo que es efectos visuales y demás, está re bien medido.
0: Es una producción, o sea...
1: Es muy lindo de ver. Es un espectáculo que más allá del país, de la inclinación de cada país a nivel estético, siempre es disfrutable, siempre se disfruta.
0: Y es un laburo que debe llevar horas, horas, días y meses y un largo tiempo.
1: Y seguramente, sí,
0: es
1: sí,
0: mucha
1: sí.
0: Mucha producción. No lo quiero comparar, ¿no? Pero yo de chico, ponele, he ido mucho de vacaciones a Córdoba y a provincia de Entre Ríos. Y me acuerdo que un enero estaba en Gualeguaychú y en la playa, ahí en el río, había gente cosiendo lentejuelas y todo lo demás. Y yo me acerco y le pregunto... ¿Qué es ahora para febrero? No, no, no. Esto es lo del carnaval del año que viene. ¿Qué? Sí, sí, no, porque todo lo de ahora ya está hecho. Lleva un montón de tiempo hacerlo. O sea, es un laburo terrible,
1: sí.
0: Terrible, terrible. Pero bueno, como quería decir, esta canción, ahora vamos a hacer un temita. ¿Qué tenemos en la lista en el 1? Porque no sé si lo tengo bien. Bien, sí, ya está, perfecto. No, porque tenía pensado saltar al 3, ir con el 3 primero, pero lo mencionamos después. Porque el jueves pasado, bueno, en realidad el viernes siguiente, después del programa, falleció el Indio Solari, bueno, queríamos hablar un poquito acá ahora de él. Pero bueno, cerramos esto. Déjalo. Esta remera hermosa de la selección argentina, una réplica, una G5, la vamos a estar sorteando este viernes 19 de junio en nuestra fiesta de 5 años, aquí cerquita en Gallo 557, en Casa Colombo, a partir de las 20 horas. 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Va a ser una noche hermosa y espectacular, así que no se la pierdan, disfrútenla. Como disfrutamos nosotros el programa anterior de... El honor de tener acá a la gente de quien está sonando ahí de fondo, La Nueva Luna. Vamos a escuchar un temita de ellos, una linda nota, una linda charla en un momento. Pasamos con ellos, vamos a escuchar a Tu Presa.

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1: Acá estamos de vuelta y sonaba La Nueva Luna con Tu Presa. Bueno, lo que me faltó comentar también es que, bueno, los domingos a partir de las 20-30 horas, les recomiendo que no se pierdan El Alma No Come Vidrio, de Vicente Citolema, con dirección de Daniela Katz, invitada que pasó acá, aquí por el programa, en la sala de Boedo, ahí en Timbre 4, donde está actuando nuestra compañera Alma Gabriela, una muy linda obra que yo tuve el placer de ver, así que no se la pierdan. Bueno, Nahue,
2: decime,
1: ¿cómo te llevas con tus vecinos?
2: Hasta no hace mucho hablaba casi diariamente con una vecina muy mayor que ya falleció. Sí. Después de que falleció, vinieron los hijos, la hija.
1: ¿Pero hablabas? O sea, ¿entrabas
2: no,
1: a la casa, tomabas, compartías
2: solamente
1: una
2: en el
1: bebida?
2: Cruce de la cuadra.
1: Ah, ok.
2: En el cruce de la cuadra, sí. Cuando salgo o cuando llego, me lo suelo cruzar mucho sobre llegar o salir de casa a pocos metros de la puerta de casa. Pero no es una relación de ni siquiera por WhatsApp ni nada, es como... solamente cuando me los cruzo.
1: Pero, a ver, vos vivís en casa o departamento.
2: Yo actualmente vivo en casa.
1: En
2: sí.
1: Casa.
2: Sí.
1: Esa es la ventaja que te da al vivir en casa, que salís por ahí, te cruzás con otro vecino.
2: Claro.
1: Y ¿hace mucho tiempo que vivís ahí?
2: Sí, 18 años ya.
1: Bueno, o sea, ya sabés quién vive en tal lado,
2: sí,
1: tal otro.
2: Sí, sí, sí,
1: está
2: sí.
1: Bueno eso. Tenés un contacto más personal. Digo esto porque hoy, 11 de junio, se celebra el Día del Vecino. Esto es desde 1959. A mí me pasa al revés. Yo vivo en un edificio, en un departamento, y el único contacto que hay prácticamente es por WhatsApp cuando pasa algo.
2: Cuando, o sea, pasa algo, claro.
1: Claro, che, escucho un ruido. Che, me parece que se quemó la lamparita. Me parece que, o sea, habría que ver, fijarse el tema. O sea, ya es un trato tan, se podría decir, impersonal que, o sea, tampoco es meterse en la vida de cada uno.
2: Es abrumador ya, porque si ya hay un grupo de WhatsApp, ya uno no quiere saber nada, me parece, porque es como el grupo de WhatsApp de papis, que uno dice, hay olor a quemado, y el otro dice, quemado tenés el culo, entonces como que todo se desvirtúa.
1: Sí.
2: Y
1: sí.
2: No se empiezan
1: así,
2: a putear,
1: pero,
2: por cualquier cosa.
1: No tan así, pero, o sea, no somos muchos.
2: Uno dice,
1: pero,
2: no entiendo.
1: Claro.
2: ¿Cómo no entendiste? No, porque más arriba hablaron de tal cosa.
1: Ah, pero no lo leí.
2: Ah, no lo leí.
1: No.
2: Ay, recién lo veo. Hola, dos
1: sí.
2: horas más tarde. Hola, recién lo veo. ¿Alguien
1: sí.
2: tiene el buzo de Nico que se lo perdió el día anterior? No.
1: No.
2: Y así sucesivamente. Si es verdad que es un gran beneficio el no vivir en un departamento por ese lado, pero para mí... si te la bancás la del WhatsApp, que yo personalmente no me la podría bancar, es un casi un beneficio tener cerca la comunicación con los vecinos por esta cuestión de que, che, me pasó esto. Y por ahí uno, que alguien que no tiene familiares cerca o no tiene muchos familiares cerca, te pasa algo y tenés un tipo que vive al lado. Bueno, ahí
1: hola,
2: está.
1: Yo. Ahora te cuento.
2: Te pasa algo y por ahí te hacen una gauchada, nunca sabés. Por ahí te llevas como el culo.
1: Claro.
2: Pero por ahí no, ¿viste?
1: Sí.
2: Y por ahí, o por ahí te llevas como el culo y un día de repente te resuelven algo.
1: Claro.
2: Para mí eso tiene algo positivo. Yo soy muy, muy ermitaño, poco sociable, pero sé que si el día de mañana me voy a vivir un departamento, va a tener algo de mística tener 300 personas alrededor viviendo en un mismo espacio.
1: Bueno, acá donde estoy yo no somos 300 personas, son 8 departamentos, así que... si querés redondear 3, 4 por 8 por 4,
2: 4 32, sí, sí, sí,
1: 30 personas menos, porque uno tiene 3, yo estoy solo, a veces estoy con mis hijos, o sea, somos muchos menos. Pero
2: aparte me imagino que vos salís de tu departamento y no te los encontrás todo el tiempo.
1: A nada, nunca.
2: Debe ser lo
1: nadie.
2: Mismo que la casa, solo que
1: claro.
2: sabés que están ahí al lado tuyo.
1: Claro.
2: Entonces,
1: a eso iba.
2: Yo.
1: como todo tiene sus pros y sus contras, todo tiene su parte buena y su parte mala. La parte buena es que por ahí no te los cruzás nunca, y si querés tener intimidad, estar tranquilo, que nadie te moleste, o sea, nadie sabe lo que estás haciendo. Pero lo malo es que tampoco sabés del otro, no es que porque te quieras meter en la vida del otro, pero por ahí te pasa algo y no sabés si lo vas a encontrar en un horario o no, o qué sé yo. A mí me pasó que esta semana se me rompió el termotanque. Estoy sin termotanque.
2: Claro, no.
1: Me quiero dar una ducha y no me da para preguntarle claro. a un vecino que tengo al lado o arriba o abajo, che, ¿me prestás la ducha un ratito?
2: Claro,
1: o
2: sea, no, eso ya es otro nivel.
1: ¿Entendés?
2: De conflicto.
1: O sea, en cambio, a un vecino de casa que lo conocés 18 años, por él le podés tirar una onda.
2: Claro.
1: Depende cómo sea el vecino y cómo seas vos. Y yo agarré y digo, bueno, a ver. ¿A quién le pido? Agarré y le escribí a un amigo que no está tan cerca, que es de confianza, que fui y tuve que esperar. Obviamente, no es de pretensión, pero son impedimentos que tenés en no
2: sí,
1: hacerlo cerca. En el horario que me diga, el que llegue de la facultad, el que qué sé yo, ir y estar, y después...
2: Bueno, es un garrón, pero yo aprendí a medirlo de a poco. A mí me pasó que tuvimos que poner una bomba de agua en mi casa porque...
1: Sí.
2: La presión del agua en mi barrio está andando muy mal ya hace como 4 o 5 años.
1: Uh-huh.
2: Claro, mi casa es tan antigua que en realidad no debería existir la entrada de mi casa. Debería estar compartida con la casa de al lado.
1: Sí.
2: Y eso hace que la conexión de agua, de cañerías, esté más o menos compartida partiendo desde la base de la calle, ¿no? No partiendo
1: sí.
2: de la conexión general. Y claro, ahora cada vez que tengo que encender la bomba tengo que pedir permiso, porque si no empiezo a quitarle presión al resto de las casas que están alrededor. O sea, al piso de abajo, al piso de al lado, al piso de abajo al lado y al piso de arriba al lado. O sea, es como que empieza... Yo vivo en un primer piso.
1: ¿Pero pedís permiso o avisas?
2: Mando un mensaje, le digo a Agustina, que seguramente no está escuchando eso, y si está escuchando esto es increíble lo que está pasando. Le digo, hola Gus, ¿todo bien? ¿Puedo prender la bomba del agua? Porque tuvimos un problema y no pudimos cargar ayer a la noche, qué sé yo. Sí, obvio, y si me dice que no, bueno, me la tengo que fumar y esperar un ratito. Ahí Alma mandó un mensajito
1: sí.
2: y dice, yo acá, Almita mal con ticlo. Ah, diclofenac y reposo. Mi carita
1: sí.
2: no me dejó ir y sentirme mareada tampoco. Qué garrón, Alma. Estamos todos igual. Yo estuve igual la semana pasada y bueno, ahora
1: sí,
2: estoy acá porque
1: sí,
2: tengo que estar acá.
1: Yo también. Estamos todos en la misma.
2: Estamos todos en la misma.
1: Y ahí dice Nahue, querido, qué variado, qué grande. También decía.
2: Cuatro conectados. Che, ¿quiénes somos? Dice. Y bueno, hay gente que no da la cara.
1: No, hay mucha gente que...
2: Yo puedo a veces monitorear los oyentes de la radio web. Es medio mentiroso mi sistema de monitoreo, pero hay un oyente que no está mandando mensajes por WhatsApp. Así que es un gran momento para
1: sí,
2: decirle a la gente que mande audios de WhatsApp.
1: Sí. Bueno, y lo que quería redondear es que más allá de que tengo que esperar las condiciones del otro, obviamente, que hacen que lamentablemente pierda tiempo yo, porque tengo que esperar a que llegue, a que me diga el horario, ir y todo lo demás, después... No me puedo ir enseguida, o sea, me tengo que quedar a charlar
2: claro.
1: un rato o compartir un café o lo que sea y bueno, nada, son injerencias que van pasando en la vida. Bueno, pero dentro de todo mi relación con los vecinos actualmente está ahí, o sea, trabajando el vecino de al lado, ahora me rompió la pared, hay que solucionarlo.
2: Pero bueno. ¿Cuántos departamentos tenés alrededor, o sea, al lado o a los costados?
1: Uno a cada lado.
2: Uno cada lado y nada más.
1: No.
2: Son tres en ese piso.
1: Cuatro.
2: Cuatro. Ok.
1: Está el
2: me falta uno.
1: Está al lado de uno de los míos.
2: Ah, ok. ¿Y es de escucharse mucho ahí? En tu...
1: ¿Escucharse qué?
2: Tipo, por ejemplo, si yo pego un escobazo contra la pared, ¿se escucha mucho en el piso al lado?
1: Y si vos... el de al lado no, pero el de arriba. Si me mueve un
2: el
1: mueble, me zapatea, escucho
2: se
1: todo.
2: Se escucha todo.
1: Sí.
2: Ahí va.
1: Sí.
2: ¿Y son muy hortivas con eso? ¿Qué onda el rango etario? En el.
1: Y en uno.
2: Porque viste que puede pasar que, no sé, en mi barrio la mayoría son gente muy grande.
1: Sí.
2: Porque son casas viejas y la mayoría son todos los que nacieron en el barrio. Y hay muy pocos que son nuevos o que son de otra generación.
1: No, hay muy pocos propietarios. Y de los 8 departamentos hay 2 desocupados que están arreglando, o sea, pintando, que compraron recientemente, cambió de dueño recientemente, están arreglando para volverlos a alquilar el nuevo dueño. Y uno de esos es el que me rompió el departamento a mí, pero bueno.
2: Claro, cualquiera.
1: Sí, sí, tengo un agujero en la pared del baño. Pero bueno, ya se solucionará. Hay dos vacíos, estoy yo, y después hay otro que es una pareja joven, tendrá entre 30 y 40 aproximadamente, con un niño. Después un chico joven de unos 30 también, más o menos, 20 y pico, 30. Después una pareja también joven con uno o dos niños, que no, o sea, hay mucho que no conozco, o sea, es lo que imagino. Después una persona sola que debe tener unos 60 y pico, y después otra persona de también 60 y pico con el hijo de 20 y pico. O sea, no hay mucha gente grande, digamos. Claro. Pero bueno, nada.
2: Igual te puede tocar gente, o sea, te puede tocar gente mala onda igualmente, aunque no sean de una...
1: Sí, obviamente, sí. Bueno, vamos a ir un temita, ¿te parece? Con Amy Winehouse.
2: Bueno.
1: Y volvemos, vamos a escuchar In My Bed.

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0: Bien, estamos aquí de vuelta. Como había comentado antes, queríamos hacer un pequeño paréntesis porque en este programa han pasado muchos músicos, muchos artistas, muchas bandas, suena mucha música variada, es un programa donde se escucha música y el jueves pasado fue hace una semana y al día siguiente, es decir, hace 6 días, parece así que pasó hace mucho, pero para nosotros es ayer. Lamentablemente nos falleció Carlos Alberto Solari, más conocido como el Indio Solari. Fue una gran repercusión para todos sus fans, sus seguidores y para todo el mundo del ambiente. Mandamos un poco tarde, pero bueno, saludos y abrazos a toda la familia, a su hijo, y que estén tratando de pasarla lo mejor posible. Nahue, vos eras de, sos de escuchar Los Redondos en esa playlist.
1: Sí, a
0: tenés,
1: full. Sí, a full, a full.
0: ¿Cuántos?
1: Soy fiel escuchante, no soy fanático para nada. Okay. Pero soy...
0: Pero si yo te digo una canción, ¿vos sabés la letra? O si te digo una letra, ¿sabés
1: creo
0: la canción?
1: Sí, es? Depende. ¿Sí? Hay dos o tres álbums, al menos de Patricio Rey, que sí lo sé, pero después Fundamentalistas no me lo sé de memoria.
0: Ok. Ah, sos bastante seguidor
1: Fundamentalista, conozco dos o tres temas.
0: Bien. Ahora en la playlist, el próximo que va a sonar es de los Fundamentalistas, porque es uno de los últimos temas que me voló la cabeza del Indio, por así decirlo. Ahora lo vamos a pasar. ¿Sabés cuál es el tema? Vos lees ahí el título.
1: Sí, lo tengo ubicado.
0: ¿Lo conocés? Lo tenés ubicado, perfecto. Bien. ¿Y sabías que el Indio... ¿Sabés dónde nació? ¿Dónde había nacido el Indio? ¿De dónde es oriundo?
1: No, para nada.
0: De Paraná, Entre Ríos.
1: Mirá, qué loco.
0: Todo el mundo, yo por lo menos lo asociaba a La Plata, porque él, o sea, vivió muchos años ahí. No lo pongas todavía el tema, ¿eh? No, aguantá. Aguantá que es un temón para escucharlo bien y completito todo. Pero, ¿qué te iba a decir? Es, para mí era de La Plata, porque sabía que estuvo mucho tiempo ahí y que arrancó la escena en el under y básicamente en la cultura de La Plata, o sea, en los lugares culturales de La Plata, si bien ahora estaba viviendo en Parque del Lugar. Pero bueno, nos dejó hace poquito, el 5 de junio, tenía 77 años, había nacido un 17 de enero en Paraná. Bueno.
1: Y no menor resaltar lo masivo que fue el velatorio, la verdad que...
0: Sí, yo no pude ver nada porque estaba medio, o sea, en cama de bolsa, pero contame, a ver.
1: Mira, yo no pude ir porque también estaba en cama, de hecho.
0: No, pero tampoco vi nada, a eso me refiero.
1: Mira, yo las imágenes que yo vi, al menos, se mostraba algo muy similar a una manifestación.
0: Miento, sí, vi imágenes. Vi
1: parecía
0: imágenes.
1: Como Congreso, parecido a lo que fue, no sé, el 9 de julio o una fecha patria cuando la gente salía a las calles. A nivel masivo, o cuando salimos campeones en el 2022, también una cosa así como demasiado masivo. La verdad que quedé sorprendido porque no me esperaba eso, y no me esperaba tampoco algo que discutíamos que salga tan bien. O sea, que a nivel seguridad no hubo quilombo, la gente se portó de 10, no hubo incidentes. O sea, mismo los canales de televisión lo mencionaban como algo... Como positivo. Algo raro, porque uno está acostumbrado a ver que se pudre, que se queman, no sé, se queman cosas, o la gente roja.
0: Sus recitales eran conocidos por eso.
1: Y había recitales del Indio que eran famosos por pudrirla.
0: Y tampoco tocaba mucho en Capital por esa misma razón, o sea...
1: Exacto.
0: Yo me recuerdo un recital que tocó en la cancha de Huracán, pero hace muchísimos años, pero después, qué sé yo, todo en el interior. Tandil es un lugar icónico donde han tocado mucho. Pero sí, vi imágenes, no de... No el domingo, que fue el velatorio, creo, ¿no? Fue el domingo.
1: Sí, pero duró casi 2 días, no sé cuánto duró. Duró muchas horas, o sea, realmente había gente que todavía no había llegado. O sea, hubo mucha gente que no pudo ir, pero digo, gente que fue y que no llegó hasta el lugar donde lo estaban velando a él.
0: Sí, viajó mucha gente de un montón de lugares, muchísimos lugares. Yo no vi imágenes... El viernes, que fue cuando la gente se enteró, o el viernes o el sábado, que hubo concentración y gente que se juntó a cantar sus canciones, vi en el Congreso, que había en Córdoba, en Rosario, en Ushuaia, en La Pampa, en un montón de lugares, en Mendoza creo también, pero no, imágenes del velatorio no vi. Pero bueno, pasamos de este momento lamentable para nosotros a un momento agradable. El programa tiene que pasar, cumplió el 3 de mayo del 2021, cumplió 5 años. Ahora vamos a estar festejando este viernes 19 de junio, una gran fiesta que vamos a hacer aquí cerquita. Pero lamentablemente toda la gente, estamos invitando a toda la gente que pasó por el programa, los columnistas, conductores, co-conductores y todos los entrevistados, y lamentablemente no van a poder acercarse todos por el tema de distancia, de kilómetros. Y queríamos tener un ratito con uno de nuestros columnistas estrella, se podría llegar a decir así, ¿no? Buenas noches, Martín Fernández, ¿cómo le va? No se escucha el audio.
2: Hola, buenas noches.
0: Ahora sí, perfecto. Ahora sí. ¿Cómo andas, Martín? Tanto tiempo.
2: Muy bien. Muy contento, muy agradecido que me hayan llamado e invitado a compartir este ratito con ustedes.
0: Es que, a ver, vos estuviste en dos etapas del programa. A ver, para la gente que no lo conoce, Martín Fernández es un polirrubro, es un polifacético, un jugador de toda la cancha, digamos. ¿Un Enzo Fernández sería, básicamente? ¿O un Colo Barco que arrancó de 3?
2: Enzo
0: Fernández. Bueno, Enzo Fernández arrancó de 8, pasó de 5 y después media punta. Bueno, hace de todo un poco y bueno. ¿Cuándo fue? ¿Este año no? ¿El año pasado estuviste? No me acuerdo.
2: El año pasado estuve en algunos programas.
0: Tuviste algunos programas donde tenías una columna que hablabas de fotografía. Bien. Un lindo momento. Te cuento, Nahuel, vos no lo conocés. Nahuel, sí, no me acuerdo de la temporada anterior. ¿Lo conocés?
1: No.
2: Bueno, no. Nahuel, mucho gusto.
1: ¿Cómo va? Buenas noches.
0: En la segunda etapa que estuvo él como columnista... él es fotógrafo, Martín, y Nahuel también es fotógrafo. Y le cuento a Nahuel y a la gente que está sumándose, que no está al tanto. Él presentaba una fotografía y hablaba, en la sección se llamaba Fuera de Foco, y hablaba de todo lo que transcurría y sucedía y la historia de la foto, del momento que había acontecido, o del fotógrafo, o del lugar, o de la época. Estuvo bueno eso.
2: Exacto, y el nombre estaba muy bien puesto, la verdad que fue idea de Iván, como otras tantas ideas de él, y estaba muy bueno porque hablábamos de fotografías y hablábamos de la historia de lo que no se veía en la fotografía y de todo lo que estaba alrededor y los sucesos que acompañaban a esa fotografía, le dábamos un poquito de contenido y hacíamos hincapié en la historia. Estaba, la verdad que me encantó. Haber compartido y haber hecho ese trabajo con ustedes.
0: Sí, la verdad que estuvo bueno. Cuando quieras repetirlo, están las puertas abiertas, obviamente. Y, y por otro lado, él también es asesor de seguros y fue uno de los 4 integrantes del programa número... No, primero, éramos 3. Del programa número 1 de Tiene que Pasar.
2: Así es.
0: Allá por el 3 de mayo del 2021, cuando no teníamos streaming todavía, era comunicación por teléfono, y los primeros 40 programas fueron temáticos, una locura la primera temporada, idea no sé de quién, pero bueno, cada programa...
2: No me acuerdo.
0: No, yo tampoco. Cada programa se hablaba de un tema en particular, y me acuerdo que ponele, el primer programa se habló de viajes, y tu columna fue de la seguridad al viajar, porque no solamente tu columna y todo, la música era relacionada al viaje, los primeros 40 programas fueron todo el mismo tema, pero bueno, de distintos, sí, todo bueno.
2: Era una locura buscar el tema para que encaje en una columna que duraba, ¿cuánto? 15 minutos,
0: sí, sí.
2: 20 como mucho, y sí... Era todo un tema buscar el hilo, pero lo logramos.
0: Sí, obvio. ¿Y cuál fue más qué fue más desafiante para vos o más complejo al momento de producirlo? ¿El tema del seguro o de la fotografía?
2: No, de la fotografía.
0: ¿Sí?
2: Sí, lo del seguro fluye, es algo más técnico, es más sencillo. Es uno que es algo que uno tiene un ejercicio por la misma actividad, pero el problema con el tema de la fotografía era cuando me llegaban los mensajes tuyos con el tema, es decir, con el tema que íbamos a tratar.
0: Pero cuando la fotografía no había tema libre, o sea, no había nada de
2: Tenés
0: requerimientos,
2: razón,
0: no había nada de
2: tenés razón.
0: requerimiento,
2: Era la columna que tenía que tratar sobre, tenés razón,
0: era
2: la columna
0: iniciativa
2: que tenía que
0: propia.
2: tratar sobre el tema que se estaba tratando ese día y había que buscar información y ver cómo lo enganchábamos.
0: Bueno,
2: Eso era desafiante, la
0: por
2: verdad.
0: eso fue más complicado lo de seguros, ¿o no? Entonces.
2: ¿Cómo?
0: La primera temporada, con respecto a la columna de asesor de seguros, eso fue más complicado
2: Sí,
0: entonces,
2: era sencilla. Después, cuando
0: sí.
2: pasamos a los temas y a enlazarlo con el tema del
0: Ah,
2: programa,
0: bueno.
2: ya cambió totalmente,
0: ¿Y te
2: sí.
0: acordás de alguno que te pareció, digo, uy, ¿qué hago con esto? Y le encontraste una vuelta de rosca y te dio satisfacción o alguna anécdota, algo.
2: Sí,
0: Dale, dale, dale. Te queremos escuchar.
2: me acuerdo de uno que hablaste de la alimentación.
0: Sí. Programa número 3.
2: ¿Tres?
0: Sí.
2: Mirá, qué bárbaro, qué memoria.
0: No, porque me acuerdo a
2: Y
0: quién entrevisté, por eso.
2: sí, bueno, yo también.
0: Claro, y lo conocemos los dos.
2: Sí, que hablaste con la
0: Sí,
2: nutricionista.
0: con una licenciada en nutrición, sí.
2: Y yo no sabía cómo enlazarlo, y bueno, terminamos hablando de Sudáfrica, de Holanda, de la historia de Sudáfrica y cómo había surgido y cómo algo que tenía que ver con la alimentación terminó siendo una piedra fundante para lo que es hoy Sudáfrica y lo diferente que es a los demás países de África.
0: Bien, bien, bien, está bueno, está bueno.
2: Dejamos el contenido en stand-by como para que les dé
0: Claro,
2: curiosidad
0: claro,
2: y
0: claro.
2: que escriban y que algún día lo hacemos de nuevo.
0: Claro, ¿por qué no? A ver, ahora que dijiste si algún día lo hacemos de nuevo, si en algún momento se da que nos volvamos a cruzar haciendo algo,
2: Sí.
0: vos estás más para ir por la primera opción de la primera temporada con algo más de lo que es con respecto al seguro o con respecto a la fotografía.
2: No, no, con respecto a la fotografía,
0: Bien.
2: no.
0: Además fue más corto ese lapso. Te quedó por ahí más material para
2: Sí,
0: desarrollar.
2: totalmente. En la fotografía tenés 10.000 alternativas para buscar, encontrar y también es más desafiante para llegar al contenido y lograrlo y darle forma para hacer una charla de tan poco tiempo. Pero sí, me gusta mucho más.
0: Y ¿hay alguna foto que te haya quedado por ahí en el tintero? No la cuentes, pero que te quedaste con ganas de mostrarla.
2: Lo que
0: Hay
2: pasa
0: un
2: es que hay
0: montón, hay un montón,
2: demasiadas.
0: claro, hay un montón, hay un montón.
2: Hay un montón,
0: Sí.
2: sí, hay un montón y por ahí hay que tratar de buscar acomodarlas con la fecha en la que se hace el programa,
0: Claro,
2: el momento que se está
0: claro, claro.
2: viviendo en la actualidad. Yo creo que por ahí viene más el desafío. Fotos en el tintero hay un montón, incluso hasta hay alguna fotografía mía dando vuelta por ahí que también pude haber usado.
0: Está bien, está bien. Sí, me acuerdo que después, volviendo a la sección de la primera temporada, después buscamos una imagen referente al tema para subir una historia en Instagram y era una foto tuya también.
2: Exactamente, alguna
0: Otro desafío
2: fotografía.
0: mayor también,
2: Sí,
0: o
2: también
0: sea,
2: buscar en archivos. Nunca es tranquilo un programa con Iván,
0: bueno.
2: pero está bueno, es
0: Bueno,
2: desafiante.
0: pero tenés una buena base de fotos entonces. O sea, tenés
2: Sí,
0: un.
2: sí, sí, sí,
0: Si
2: sí.
0: alguien quiere contactarse con ese material, ¿cómo lo puede hacer? ¿Dónde te puede encontrar?
2: Y lo puede ver en Instagram, básicamente. Después ahí hay un portfolio también.
0: Menciona el Instagram ya que está.
2: Es horrible el nombre del Instagram. Fue un
0: Bueno.
2: momento que lo puse, es M Fernández
0: Sí.
2: Foto, pero foto es con
0: En
2: PH, como
0: inglés.
2: si fuese en inglés.
0: Claro.
2: M Fernández Foto.
0: Sí.
2: Sí, ahí está un poquito de una mistura de lo que hago.
0: Bien, bien, bien, bien. Y si alguien quiere comprar una foto, obviamente se acepta.
2: Están, hay algunas que están ahí en algunos, ¿sí?, en algunas plataformas.
0: A ver, contanos, ¿dónde ha llegado? ¿Qué?
2: No, hay fotografías. Es un tema para subir las fotografías a las plataformas que uno las ofrece, que después la gente, sí, las compra para usar.

0: no me quise meter ahí porque no por nada, sino porque no es algo a lo que me dedico exclusivamente, ¿no?
1: Está bien, está bien, está bien. Y en cuanto a ver, fotografía, hay un montón de, ¿cómo llamarlo? No rubros, pero
2: No,
1: digamos,
2: especialidades.
1: especialidades.
0: Sí,
1: Bueno,
0: especialidades.
1: hablen entre ustedes, que ustedes son los que saben, pero bueno,
0: ¿Por qué no?
1: ¿cuál es la especialidad que más te gusta? Sé que te gustan mucho los fierros, por ejemplo,
0: Sí.
1: pero también los paisajes, o sea, ¿hay algo que te llame más la atención?
0: Reportaje fotográfico.
1: Sabía que ibas a ir por ahí, pero quería que
0: Sí,
1: lo digas vos.
0: y me gusta
1: Fotoperiodismo.
0: muchísimo el retrato.
1: Bien, bien.
0: Sí,
1: ¿Vos, Nahue, de qué estilo sos?
2: también. Estuve un par de años haciendo fotoperiodismo, muy independiente, muy a mi cuenta. Ahora estoy más con foto, bueno, hice más fotografía callejera. Yo tengo mucho, mucho, mucho material de fotodocumentalismo en la calle, en los barrios más que nada porteños. Y tengo todo mi trabajo, o sea, el trabajo personal que se va subiendo a las redes sociales y que cada tanto voy seleccionando para después subirlo a mi página web. Es todo sobre fotografía callejera. Pero he hecho de todo. En un momento me enamoré de la Reserva Ecológica de Zona Sur
1: A sacar fotos,
2: y
1: a
2: fui
1: sacar
2: a la
1: fotos, a sacar
2: Reserva
1: fotos.
2: Ecológica a hacer
1: Sí, sí.
2: paisajismo con trípode fijo, todo,
1: Ah,
2: todo, digamos,
0: claro.
2: dedicado a la reserva y lo hice. Y es como. Eso, también es verdad que hay gente la que se dedica a trabajar esto y es su trabajo al 100% y vive de esto. Y bueno,
1: Y
2: hay
1: hay
2: gente
1: gente que
2: que
1: lo hace por
2: no,
1: hobby.
2: que lo hace por una
1: Claro.
2: práctica artística que lo ayuda
1: Claro.
2: a canalizar algo o a
1: Bueno.
2: concentrarse o lo que
1: Si
2: fuere.
1: vamos a mí puntualmente, a mí la fotografía me encanta, y Martín lo sabe bien, bueno, creo que también, pero nunca tuve una cámara óptima, ni siquiera cerca. Es más, el celular que tengo ahora no tiene ni buena calidad, pero me gusta, o sea, ver el momento de tirarme al piso, cómo componer la foto, cómo componer la imagen. Y no sé, he viajado en el extranjero, no conozco casi nada, pero he viajado mucho por el país y bueno, siempre he sacado fotos y por ahí o sea, sí, rasgos característicos, cosas típicas que hay en la calle, pero mucho paisaje también me gusta a mí, o sea, básicamente
0: Mirá,
1: por eso.
0: yo te digo que eso no es una excusa.
2: Te iba a proponerle a Martín preguntarle eso, porque es una realidad
1: Una
2: muy
1: excusa,
2: grande.
1: ¿cuál es de qué excusa están
2: El
1: hablando?
2: equipo,
0: ¿El
2: ¿qué tipo
0: equipo?
2: de equipo tenés? Yo
1: Este
2: te
1: es el.
2: aseguro que,
1: Sí.
2: sobre todo si arrancás haciendo fotografía callejera
1: No tengo
2: o.
1: cámara de foto ahora, tengo este celular nada más.
2: Bueno, empezá
1: Bueno,
2: con tu celular. Mirá, yo que te lo
0: te
2: diga
0: cuento una
2: Martín.
0: anécdota.
1: A ver, voy a sacar una foto, ustedes dos, tengo una foto, te la paso por WhatsApp, a ver si la llegamos a pasar rápido.
2: No, pero es en serio, ¿eh? Es en serio.
1: Sí. Una foto que saqué que me vi, iba caminando
0: Bien.
1: por la calle, vi una imagen, me gustó, saqué la foto. A ver si para ustedes, como fotógrafo, era válido o merecía perder el tiempo de sacar esa foto. Sigan hablando ustedes, yo mientras la busco, a ver si la
0: Mira,
1: encuentro.
0: yo le voy a aprovechar y les cuento una anécdota.
1: Dale.
0: Nosotros hace unos 12 años por ahí hicimos un viaje con mi esposa y en el viaje, en uno de los primeros días, perdimos la cámara.
1: Sí.
0: La perdimos.
1: Ahí te la estoy
0: Es
1: compartiendo,
0: decir,
1: Nahue, ¿eh?
0: nos quedamos sin cámara. ¿Y qué hicimos? Fui a un negocio de electrónica y compré una camarita así. Así. Sí. Una Nikon que no. Es decir, era mini.
2: Familiar, claro.
0: Y
2: Si
0: tengo
1: tenés
0: fotos
1: ganas,
0: hermosas
1: sí.
0: tomadas con esa cámara que si vos la ves, te decís nada, con eso no podés sacar fotos. Y sí.
1: Bueno, está bien, entonces no tengo excusa. Me gusta, pero no soy fotógrafo, o sea, pues no tengo. Pero, ¿qué se?
2: No, pero no se trata de serlo, se trata de que podés serlo.
1: Bueno.
2: O sea, yo veo que hay mucha gente que quiere ser fotógrafo o hoy en día está como muy de moda hacer imágenes. Obviamente esta entrevista es sobre Martín, no sobre mí, pero
1: No es
2: me
1: una
2: engancho.
1: entrevista, no es una entrevista, es una
2: Pero
1: charla,
2: quiero dar mi
1: es
2: punto
1: una
2: de vista al
1: charla.
2: respecto,
1: No,
2: siento
1: no, no es una
2: que.
1: entrevista, es una charla de gente amiga que pasa a saludar por el programa por los 5 años, nada
2: Claro,
1: más.
2: en los últimos, yo creo que los últimos 5, 6 años quizás ya, pues estamos casi en 2020.
1: Nueve.
2: Sí, no sé ni qué año es ya. Pero la cuestión es que la imagen está muy, muy, muy, muy devaluada. Y a mí me da la impresión de que cualquiera se siente fotógrafo hoy o se siente creador de videos o de lo que fuere. En general, todo lo que es artes
1: De
2: visuales.
1: contenido, sí.
2: Hay una realidad que es que vos te tenés que sentar y como el carpintero se pone a hacer cosas de carpintería, el fotógrafo se pone a hacer.

0: sacar fotos hasta que le duelan los ojos o hasta que le saque una sonrisa o lo que fuere. Como cualquier práctica. Ahora, ¿es un impedimento tener sí o sí una cámara Nikon o una cámara semiprofesional con ajustes manuales? No. No. ¿Es un requisito técnico para algunas áreas? Sí, pero hasta que vos no te encontrás con esa área, no empezás a embarrarte, no encontrás esos requisitos. Es decir, si yo no salía durante un año seguido a hacer fotos de calle con mi celular, en algún momento me iba a dar cuenta de que había algo que no podía hacer para generar o variaciones o generar alguna diferencia en todo el material.
1: Algún efecto, exactamente.
0: Algún efecto raro que quería generar o que había descubierto. Hasta que no articulás eso, no te das cuenta de que tenés ciertas limitaciones técnicas.
1: Sí, tal cual. Es más, hoy hay teléfonos que te dejan setear como si fuese una cámara manual.
0: Exactamente.
1: Está bien, hay que tener paciencia, es sobre la pantalla misma con la que vos vas a enfocar, etcétera, pero te deja hacer las regulaciones.
0: Pero se puede, sí.
1: Bueno, ni hablar de los programas de edición que tenés hoy, que son aplicaciones que las bajás al teléfono. A ver, coincido con vos, Nahuel, en que está devaluado el tema de la imagen, como que cualquiera agarra un celular y saca las fotos. Pero...
2: A ver, pará. ¿Esa imagen que pasé, Nahuel, es cualquier alguien que agarra un celular y saca cualquier foto o tiene algo para vos?
0: Te voy a ser honesto porque sí, sé que sí. No te dedicas a la fotografía.
2: Sí.
0: Para mí hay algo que es clave, que es...
2: El ángulo de la composición.
0: El interés. Vos viste algo que te llamó la atención y sacaste la foto. Sí. Y no te importó ser fotógrafo. Te importó sacar la foto.
2: Si querés compartirla para...
0: Y la fotografía para... de documentalismo y de calles no se trata sobre ser fotógrafo, sino sobre llevarte a inmortalizar algo que realmente te interesa, más allá de lo que sea. Puede ser una persona muerta o puede ser un pedazo de rueda.
2: Sí.
0: Digo, no, ahora no puedo juntar la foto para que la vea Martín, pero...
2: Bueno,
0: la imagen es muy rústica, técnicamente.
2: Para, vos tenés...
0: Pero esta calidad, digamos, no te impide convertirte en fotógrafo de calle.
2: ¿Vos estás conectado con el celular, Martín?
1: No, con la compu.
2: Y te mando por WhatsApp la foto, a ver tu opinión. Ahí te la mandé.
0: Pero bueno, vos, Martín, dijiste que hacías fotoperiodismo también. ¿En Capital Federal o fuera de Capital Federal?
1: No, en Rosario.
0: ¿En Rosario?
1: Sí.
2: ¿Y la foto que me mandaste, qué onda?
1: ¿La que te mandé al WhatsApp?
2: Sí.
1: Bueno, esa foto es una de las fotos que tomé con la camarita esa chiquita.
2: Ah,
1: que
2: mirá.
1: Súper, súper nada, digamos, sí. Vos decís,
2: ¿te la puedo...
1: que estás habituado a usar otro tipo de equipos, pero...
2: Para que veas, para ver la foto, Martín, ¿cómo hago? ¿Para pasártela por Drive o por WhatsApp, Nahuel?
0: ¿Cómo?
2: Martín me mandó una foto para que se pueda
0: ver. Sí, mándamela por WhatsApp.
2: ¿Y por qué no puedes compartir la que yo te pasé?
0: Porque no sé, no me carga. Igual lo estoy intentando ya. Pero...
2: La de él sí, la mía no.
0: Pero probá. No, pero mandámela el número de acá, de la radio. Que dicho sea de paso, es el 11-27-99-19-38.
2: No lo tengo.
0: Mirá vos. Te expusiste solo, bueno.
2: No, yo tengo el programa. No, te la mando... No... Bueno, pará, a ver.
0: Sí, mandámela a mí.
2: No, dame 2 segundos. Pero bueno, ¿qué decías, Martín? Disculpa, te corté.
1: No, que coincidía en eso con Nahuel, con lo que decía Nahuel, y yo creo que el que conoce un poco, o hay gente que lo tiene naturalmente, el tema de la mirada, pero se da cuenta cuando una fotografía está hecha con una intención, con un mensaje o con una historia. Yo creo que uno se da cuenta, por más que hay gente que puede sacar muchísimas fotos que no te van a comunicar, y hay fotos que vos ves una y te comunica.
2: Claro.
1: A eso me refiero, al contenido, al mensaje, la intención que tiene la fotografía.
2: Y a vos te gusta mucho la foto en blanco y negro también.
1: Sí, me gusta mucho.
2: Sí. Para, repetime el número, Nahue, por favor.
0: 11-27-99.
2: Pará. Tranquilo, 99.
0: 27-99-19-38.
2: Bien, ¿y qué es lo que te atrae, Martín, de una foto en blanco y negro con respecto a una color? ¿Qué es? ¿Por qué te atrae más una foto en blanco y negro?
1: Qué buena pregunta. Estimo que la siento como más genuina. Es difícil de explicar, pero me atrae mucho más.
2: Genuino, en qué, o sea.
1: En el mensaje, en el contenido de la fotografía, me parece que es más sincera.
2: Bueno, ¿vos qué pensás, Nahue, de una
0: Ahí
2: fotografía?
0: se ve, creo.
2: Esa es la
0: Ahí se ve
2: foto que sacó
0: la
2: Martín, sí.
0: imagen que sacó
1: Sí, con
0: Martín.
1: una camarita así, pero así era, sin zoom, sin nada,
2: ¿Esos pies
1: era
2: son tuyos?
1: lo más básico. Lo más básico.
2: ¿Esos pies son tuyos? ¿Los que se ven en la foto?
1: Sí,
2: ¿Sí?
1: sí, sí,
2: Ah,
1: sí.
2: bien. Lo más básico y lo más cómodo posible también para sacar la foto.
1: Totalmente.
2: Está perfecto, está perfecto. Y bueno, ¿vos qué pensás de la foto que. Nahua, ¿qué pensás de lo que decía Martín de la foto, de la fotografía en blanco y negro?
0: Sí, yo ahora estoy tratando de elaborar más a color, pero
2: Pero si te gusta
0: en un
2: más a.
0: momento estaba. Sí, me gusta más por varios motivos, pero yo creo que el más claro es el que le estás prestando atención a otras cosas que no tienen que ver con el color. Y
1: Exactamente.
0: eso estimula mucho el cerebro. Para mí es un ejercicio que,
2: Claro.
0: más allá, bueno, por ahí para fotógrafos es mucho más valioso que para gente que no es fotógrafa, pero a lo que voy es que la persona que ve la imagen no está recibiendo estímulos que tienen que ver con una emoción concreta, sino que están recibiendo información. Y esa información vos la lees, que por naturaleza se lee en luminancia, lo que se llama luminancia. Entonces, vos estás leyendo una parte quizás más cruda y más genuina, como dijo Martín,
2: Y por
0: de la
2: ahí,
0: información y no con los agregados que son reales, porque científicamente son reales, del color,
2: claro, y por
0: ¿no?
2: ahí en un retrato o
0: Estéticamente me gusta más,
2: llama
0: sí.
2: más la atención en blanco y negro, o sea, se destaca más.
1: Es fantástico.
0: Sí, hay una magia ahí en relación a
2: Bueno,
0: eso.
2: ¿podés pasar la foto que la vea Martín? ¿Vos podés ver
0: Sí.
2: pantalla, Martín?
1: Sí,
2: Sí.
1: la veo.
2: A ver, quiero que una opinión de la foto esa que me. A ver qué dice y cerramos y ya no te molesto más,
0: Ahí la
2: Martín.
0: estoy cargando. Pasa que me
2: Dale.
0: falla por el formato, no sé por qué.
2: Bueno.
0: Ahí la estamos intentando agregar.
2: Bueno, no importa. Bueno. Contanos algo, o sea, a ver. Martín, nos comentaste un poquito de lo que hiciste, pero ¿cómo viviste todo este tiempo que pasaste por el programa? Bueno,
0: Ahí está,
2: ahí
0: mirá.
2: está la foto, mirá. A ver, ¿qué pensás de esa foto? Por lo menos abajo a la derecha arranca en el ángulo.
1: Y eso es una foto, es un fotoreportaje de un robo. Claro.
2: Claro, una rueda atada a
0: Foto testigo.
2: Claro.
1: Exacto.
2: Pero bueno, estaba lloviendo, estaba ahí solita, atada.
1: Pero posta, le llevaron todo lo otro.
2: ¿Sí?
0: Se quedó ahí,
2: No,
0: se
2: ¿sí?
0: quedó ahí.
1: Por Dios.
0: Fue
1: Bueno.
0: lo único que sobrevivió.
2: Bueno, pero ¿está buena la foto o no? Y es una foto más, ¿eh?
1: Eso, hay que ver qué te produce a vos la foto y qué te hizo tomarla.
2: Eso, que estaba ahí sola atada, se había quedado sin el resto, estaba lloviendo y eso, nada más. Me dieron
1: Yo
2: ganas
1: no,
2: acá.
1: no sé, habría que ver. ¿Vos haces terapia, Iván?
2: ¿Por qué? ¿A qué viene eso?
0: Claro.
1: Porque hay que ver qué te conmovió a vos ahí de estar solo y atado.
2: No, no me conmovió, me dio gracia, o sea, es una forma de decir, ¿no?
1: No,
2: Bueno.
1: está bien.
2: En que entiendo la soledad, ¿entendés?
1: Sí.
2: Ese es el tema. Pero bueno, me alegro que te haya gustado la foto, Martín, entonces.
1: Bueno, no, sí, me gustó.
2: Bueno, algo que quieras decir de este tiempo que, como te decía, de este tiempo que pasaste por el programa, como cierre, así no te saco más tiempo y seguimos
1: No,
2: charlando otro
1: yo
2: momento.
1: profundamente agradecido porque es un tema que a mí me atrapa. Es decir, no me cuesta. Hay una realidad que es el tema de las obligaciones y el tiempo que no me sobra, la verdad. Y por ahí ponerme en el compromiso me amenazaba contra mi intención de hacer algo bien hecho.
2: Claro.
1: ¿Sí? Viste que por ahí yo llegaba con el tiempo justo y te decía, sí, ya lo tengo, no lo tengo, lo voy a tener más tarde, y estaba, como decía, tragándome los vientos para llegar. Y bueno, pero no descarto
2: Bueno.
1: un día mandarte un mensaje y decirte, che,
2: Bueno,
1: Iván, tenés un lugarcito ahí
2: dale.
1: para.
2: Yo no te voy a meter, no te voy a meter presión entonces.
1: Dale.
2: Dale. Bueno, Martín, muchísimas gracias por tu tiempo. Un placer hablar con vos y un abrazo grande y ya nos estaremos viendo. A la brevedad.
1: Bueno, bueno, igual para ustedes, gracias Nahuel, gracias Iván, les mando un abrazo grande y bueno, la gente de la audiencia.
2: Dale, un abrazo grande. Bueno, ahí pasaba Martín Fernández, no lo dijimos, él es oriundo de Goya, Corrientes, y está viviendo en Rosario en este preciso momento. Bueno, ahora sí vamos a ir con los fundamentalistas del AA. Aire acondicionado, ¿eh?

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1: Ahí sonaba Y mientras tanto el sol se muere, un temón de los fundamentalistas del aire acondicionado. Bueno, esto es Tiene que pasar, programa número 232. 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Un beso, un abrazo gigante a toda la gente que nos hace el aguante en cada uno de estos lugares. 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Y un llamado a la solidaridad, así se dice también. 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Ahora los voy a estar presentando formalmente. 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Bien. Bueno, como dijimos, estamos acá en presencia de nuestros invitados del día de hoy. Ellos son Carla Seche y Mariano Botto, también dicho, nombre, apellido, perfecto. Todo perfecto.
2: Sí, muy bien.
1: Quien componen el dúo El Balcón. Buenas noches, gracias por estar acá.
3: ¿Qué tal? Buenas noches.
1: Bienvenidos.
3: No, gracias a vos por invitarnos, un placer estar acá.
1: Bueno, recién hablaba de la gente de Birras León. Bueno, mientras me voy a distraer un poquito, voy a abrir el vino, así lo compartimos, pero voy a tratar de seguir charlando. Es fuera de cámara esto, pero bueno. Recién hablamos de la gente de Birras León, Tech Snacks, están en Flores. ¿Ustedes de qué zona son? ¿De dónde vienen? ¿Lejos? ¿Cerca?
3: Venimos de Saavedra, pero bien. Yo nací en Floresta, así que... Flores, por ahí conozco, ¿eh?
1: Uh-huh. Sí.
3: Así que lo voy a pasar
1: Flores,
3: a saludar. A...
1: Dale, sí, pasá, obviamente. Y mencioná el programa que te llevas a salir por ahí un beneficio. ¿Y volvés a Floresta seguido?
3: Sí, porque...
1: Es muy lindo barrio, es muy lindo barrio Floresta. A mí me gusta más Floresta, sacando el chiste, esa tontería que no tiene sentido acá porque somos grandes, pero me gusta más Floresta, es más barrio,
3: sí,
1: para
3: mí. Sí, hay como una... Hay barrios que tienen unas pertenencias que son como casi, no sé, como de partida de nacimiento, ¿no? Como que uno puede ser brasilero, otro puede ser de Floresta. Y allá tengo familia y muchos de mis familiares son así, de All Boys, Floresta, nacieron y morirán en Floresta. Así que tiene esos encantos, esos barrios con encanto.
1: Sí, sí, además, bueno... yo no soy de acá, no nací en Flores, pero vivo cerca de Avenida Avellaneda y los fines de semana quiero caminar tranquilo y no se puede, pero bueno, cosas que pasan. Pero bueno, pero Flores está lindo. Y Saavedra también es un barrio tranquilo.
2: Sí.
1: No he ido mucho, pero las pocas veces que fui, o sea, tranquilo, pocos edificios, me
2: sí,
1: parece, por la zona.
2: Casas bajas.
1: Por la zona donde anduve yo. Vos sos de Saavedra.
2: Sí,
1: Saavedra.
2: Bien. Vivimos en Saavedra. Sí.
1: Pero,
2: tiene su murga, tiene su identidad ahí.
1: Bien. ¿Vos nacida y criada todo en Saavedra?
2: No. Yo nací en Bécar.
1: Bueno.
2: Y estudié todo en Bécar, todo zona norte.
1: Uh-huh.
3: Saavedra todavía tiene el alma de pueblo.
1: Claro.
3: Tiene el alma de hay pajaritos que no hay en otros barrios, por ejemplo. Ves cabecitas negras o corbatita, que no existen más.
1: Al tener el parque ahí cerca, hay otra.
3: Sí, hay otra frecuencia, hay mucha arboleda y también hay. Yo tengo unas fotos de unos lugares que ahora están cerrados, pero que parecía estar en un pueblo. Es como ese donde parece que la ciudad descansa un poco.
1: Bien.
3: No sé cómo sean otros barrios así limítrofes, tipo, no sé, Lugano, no conozco tanto, pero Saavedra es un lugar en el mundo hermoso para estar. Caminar por las calles, salís, vivís el barrio, la gente, la comunidad ahí, que te conocés con un montón de gente.
1: Hoy estábamos hablando un poco justo con él de eso, porque hoy es el Día del Vecino.
3: Mirá vos.
1: Bueno, pará, brindemos, así disfrutamos por los buenos momentos, por los lindos lugares para... salir a disfrutar.
2: Gracias por invitarnos.
1: No, a ustedes por venir.
3: Bien el nieto este, ¿eh?
1: Pausa, un silencio medio incómodo, pero no para nosotros. Bueno, y ahí en Saavedra, ¿dónde se encuentran? O sea, ¿viven en casa, departamento?
2: Estamos en un departamento
1: ¿con?
2: En un piso 9 y tenemos una vista panorámica.
1: ¿El balcón es muy lindo?
2: El balcón es muy largo, es muy lindo, sí.
1: Voy al balcón porque...
2: No nos llamamos el balcón por este balcón exclusivamente, sino por otro balcón. Que
1: a eso los quería llevar, a la historia de por qué... O sea, a ver, yo lo digo siempre, hay escritores, dramaturgos, cineastas, músicos, bandas que han pasado por acá. Yo tengo dos hijos. Y al momento de ponerle un nombre a un hijo, una banda, lo que sea, un libro, una película... Tiene que ser algo que te guste y que tenga un motivo y que te llene y te genere. Entonces, por eso le pregunté si tenían balcón para ver a dónde iba la historia y por qué el dúo se llama así.
2: Sí, y es algo que se mantiene en el tiempo, ¿no? Como algo que no nos arrepentimos, digamos, del nombre.
3: Sí, como que los nombres que hemos tenido que poner importantes así en nuestra vida, como el nombre de nuestra hija, tuvieron algo que no nos hizo dudar de que era ese el nombre que tenía que ser. Y el balcón fue que yo vivía en un lugar donde conocí a Carla. Ella venía a ensayar ahí a mi casa. Y era un balcón muy inspirador. Y ella cantaba inspirándose, mirando hacia la vista abierta. Era un tercer piso por escalera que quedaba la copa de un árbol y después una vista abierta al cielo.
2: Y quizás todas las imágenes de todas las canciones, claro, aparecían a
3: viajaban
2: través de
3: por
2: balcón.
3: Ahí.
2: Entonces, de pronto quizás el balcón empieza a tener como un protagonismo.
3: Claro, por un lado
2: si
3: era
2: un tercer grupo, un tercer integrante del grupo, ¿no?
3: Claro, por un lado era donde yo vivía y por otro lado donde ella se inspiraba, o sea, nada poco.
1: ¿Las clases eran en un balcón?
3: No, no eran clases, ella venía...
1: Bueno, no entendí que eran clases. Que
3: no, había... ensayos.
1: Ah, ensayos.
3: Sí, sí, ella venía a casa a ensayar.
1: No entendí como que vos les dabas clases. No. Compartían el mismo espacio.
3: Sí, o sea... nos conocimos y ella estaba buscando a alguien para acompañar y yo estaba disponible y me gustó la propuesta, la onda, y empezamos a tocar y bueno, empezamos a ensayar, nos empezamos a enganchar.
2: Sí, y fue el...
1: Bueno, pero los ensayos eran en el balcón.
3: Eran con vista al balcón.
1: Con vista al balcón.
2: Eran mirando hacia el balcón, ajá, digamos.
1: Y que vos cuando, o sea, vos vivías ahí o compartías mucho más tiempo en ese lugar, ¿a vos qué te llamaba la atención? ¿Qué te generaba esa vista? ¿A dónde te transportaba? Bueno, también la pregunta puede ser a vos.
2: Es que claramente era quizás cantar, como ahora yo tengo frente, ¿no? Una ventana. Uh-huh. Estoy cantando, estoy conectando con todas las imágenes que una canción presenta y las estoy viendo a través de la ventana. En realidad están en mi mente, en mi imaginación, ¿no?
3: Es como la mirada cuando uno pierde en el horizonte, ¿viste? Que el horizonte no es nada, es una línea. Uh-huh. O sea, no es que uno mire un bosque tupido, lleno de hojas, de árboles de todo tipo, sí, y pájaros. Ve una línea y esa línea es inspiradora. Y creo que nos pasa un poco eso. Incluso cuando, no sé, elegimos nuestra casa de ahora, que también tiene un balcón gigante. ¿Qué sé yo? Tenía un agujero en el piso la casa. Y la elegimos igual. Dijimos, este balcón es nuestro, ya está.
1: Claro.
2: Esa vista era...
3: Claro, porque tienen algo...
1: Fundamental.
3: Tiene algo eso místico que te deja... Te lleva. Te lleva a un lugar que no sabes y no estás mirando la vista o el horizonte o el cielo. Estás mirándote para adentro. ¿Mm? Y bueno, eso nos resulta muy inspirador a nosotros.
2: ¿Sabes que justito ahora está por hacer una transacción, se dice?
3: Un trasvasamiento.
2: Una traslocación.
1: No sé qué están por hacer.
2: Digamos, se está por desprender de este balcón que generó este nombre.
1: Ah, todavía lo mantenían.
2: Sí. Lo mantenía. ¿Sí? Y en estos días.
1: Hay que seguir pero habría que seguir manteniéndolo.
3: Es que me busqué otro balcón en realidad.
1: Ah, bueno, está.
2: Y
1: perfecto.
2: El departamento que aparece es otro balcón, otra casa con un balcón grande.
1: Sí.
2: Y la primera sensación que hoy mismo le digo es, el balcón sigue, ¿vos te das cuenta?
1: Claro.
2: Es muy
1: y el balcón tiene que seguir y tiene que seguir haciendo y creciendo.
2: Y eso que buscábamos, un lugar que tuviera un patiecito, un jardín, algo para nuestra pequeñita, que sea, uh-huh, que pueda jugar. No, aparece otro balcón.
1: Otro balón. Bueno, pero va a aparecer una terraza, si quieres un lugar más amplio para que puedas
3: jugar. Balcón, terraza.
1: Claro, también.
2: Hay que apostar. Pero,
1: bueno, recién hablaron a través de los años. ¿Cuántos años hace que están con la música?
3: Con la música...
2: El balcón está desde el 2009.
3: Claro, con la música siempre, casi. Uh-huh,
1: sí.
3: Pero desde 2009 estamos juntos, ininterrumpidamente. Siempre hemos hecho cosas, siempre estamos haciendo planes, hemos viajado... Hemos tocado en todos los lugares donde hemos podido. Hemos hecho giras internacionales, nacionales, giras interbarriales. Y hemos tocado.
2: Interpueblinas.
1: Claro. Donde genere la energía para hacerlo.
3: Sí, pero siempre con el ánimo de tocar, de mover, de juntar, de hacer. De hacer, pasen los tiempos que pasen. Ya hemos pasado gobiernos y pandemias y situaciones de todo tipo.
2: Hemos tocado para impedir que se hiciera un túnel en Saavedra.
1: Mirá.
2: Y también hemos tocado en Japón dos veces de gira. Así que de lo más pequeño del barrio a lo más increíble que pensábamos que podíamos
1: lograr. Y las dos seguramente fueron experiencias movilizadoras con un público completamente distinto y que siempre te da algo que te satisface, imagino yo.
3: Sí, a veces nos dicen, ¿cómo es tocar en Japón? Y yo... A mí se me ocurren, está bien que Japón es una cosa así como tocar en Marte, pero también se me viene a la cabeza momentos de la gira, no sé, cuando fuimos a, no sé, a Resistencia, a Chaco. Es como que todo vale, sería. ¿Con qué te quedas? No sé, es imposible decir eso porque...
1: Con cada experiencia.
3: Sí, porque aparte vos estás en otro estado que no estarías si fueras de turista. La gente te recibe, se abre de una manera que es increíble. Hay gente que nos ha prestado la casa. Hay, una vez viajamos y paramos en lo de una chica y me dijo, ah, ese colchón lo compré ayer, no lo estrené todavía. Pero quédense ustedes, yo me voy a la casa de una amiga. O sea, nos estrenamos el colchón de ella.
1: Claro, amabilidad total.
3: Decís, esto es ciencia ficción. Y, no, y pasa todo el tiempo cuando estás de viaje y de viaje tocando. De viaje turista es distinto, ¿no? De viaje.
1: Claro.
3: Entonces sea una cosa que es siempre es conmovedora y siempre es enriquecedora. Así que sí, siempre tocar, conocer gente como nosotros ahora mismo acá, uh-huh. Es un estado alucinante.
1: Estaría bueno puedan ir el 19, va a haber muchos artistas y que a mí me encanta mezclar artistas. O sea, bien. Una de las propuestas que quiero ver si se puede lograr, que imagino que sí, es hacer una especie de jam. Por ejemplo, que venga el bajista de una banda de punk, el cantante de una banda de ska y te toques vos la guitarra, ¿entendés? Y a ver cuál saben, o sea, y toquen una entre todos. O sea, es mezclar. Es lo que me gusta.
2: ¿Es el 19 de junio?
1: Sí. En 8 días.
2: Viernes.
1: Sí, 8 días,
2: viernes.
1: A partir de las 20 horas. Bueno, hablando de tocar, ¿están para tocar un temita?
3: Sí, claro.
2: Sí,
3: bien.
2: Dale, hagamos.
1: Que
2: podemos hacer Parece.
1: Lo que quieran.
2: Que es la canción que le da nombre al disco más reciente que tenemos.
1: Bien, ahora vamos a estar hablando del disco. Vale.

0: Aplaudí, Nahuel. ¿Te gustó, Nahuel?
1: Sí, bastante.
0: Muy lindo, muy lindo, muy lindo.
2: Es bastante bueno.
0: es bastante bueno, claro, es bastante bueno. ¿Qué me quedo? ¿Con lo bueno o con lo bastante? Porque el bastante es una palabra negativa, pero bueno.
3: Suficientemente bueno.
0: Claro,
2: bien.
0: Claro. Parece es su tercer disco, tercer trabajo discográfico.
3: Sí.
0: Bastante también, o sea, hablando de bastante.
3: Poco.
0: Ah, dijeron
3: 2009, sí.
0: Bueno.
3: Estamos medio vagos para grabar, pero ahora justamente...
2: No, no puedes decir eso.
3: Justamente
2: no.
3: Ahora...
0: No, estabas medio lejos del micrófono, no sé si se va a escuchar.
3: No,
0: pero
3: no.
0: Bueno,
3: no.
0: No, no.
3: Pero, cortamos y editamos.
0: Pero porque,
2: se hace
0: porque
2: lo
0: vago.
2: Que se puede.
0: No, obvio. Dejame. Lo que se puede y lo que nos dejan también.
2: Ya estamos.
0: Claro, pero bueno. Ah. Pero bueno, no, hay mucha gente que por ahí, o sea... esto lo quiero llevar a la parte, porque hasta donde sé, el tema de la composición en cuanto a las letras va más que nada por vos, ¿no?
3: Sí.
0: Marian. Pero vos antes hablabas de imágenes, todo lo que contaste, o sea, que se te representaron un montón de cosas. ¿No te da por el tema de la escritura en algún momento de llevar al papel todo lo que...
2: Vos sabés que por primera vez se me está ocurriendo componer.
0: Bien, pero a ver...
2: Me causa gracia porque...
0: Son parejas, trabajan en dúo, o sea, pueden co-componer, o sea, vos recién habló para mí claramente de un montón de cosas, de imágenes que les presentaban, que tranquilamente se puede sentar y hacer un primer boceto, y te metes vos, y se mete ella, te metes vos, y se mete la nena, y entre todos colaboran, y sacan algo, porque está bueno, o sea...
2: Es que en realidad creo que aparece...
0: No es que te quieras sacar la exclusividad a vos, Mario, pero...
3: No, me importa tenerla tampoco.
2: Aparece su nombre en todas las canciones como compositor en letra y música.
0: Sí.
2: Pero creo que siempre fue ir buscando que él escribiera un boceto y me compartiera y quizás le hago algunas correcciones, algunas sugerencias.
3: Sí, como que no es tan absoluto, es todo como un ida y vuelta. Por ejemplo, yo cosas que compongo y canta Carla, imagínate, hay un tema que habla de una nena de 15 años.
0: Sí,
3: yo
0: pero
3: no soy una nena,
0: ponele, vos
3: nunca fui nena de 15
0: claro,
3: años.
0: Claro, pero vos ponele, ¿cantás, Mariano?
3: No canto, pero porque...
0: Pero por eso, como hasta la actualidad, vos no cantás y ella no compone, es un laburo en conjunto lo que tienen que hacer.
3: Por
0: porque
3: eso, muchas cosas que incluso compongo están pensadas en aspectos de ella. Incluso hay temas que hablan de la familia de ella.
0: Ah, mirá.
3: Es como si hubiese compuesto ella.
0: Sí.
3: O sea, están muy tamizadas por ella. Yo no... Cuando digo digo siempre nuestros temas, nunca digo mis temas. Sí. No me encaja la palabra
0: es que,
3: mis temas.
0: A ver... Tanto la melodía como la voz, o sea, son
3: sí,
0: temas
3: pero
0: fundamentales.
3: Este,
0: o sea.
3: El tema es un ida y vuelta. Yo a veces comparo lo nuestro con un organismo que no funciona independiente del otro. Entonces, si compongo la letra y la música como hago una estructura medular de eso, es porque no puedo dejar de hacerlo. No puedo dejar de escribir, no puedo dejar de componer. No puedo, o sea, es algo que hice siempre, pero porque lo hago permanentemente, naturalmente, desde chico, y me ocupa la cabeza eso.
0: Ahí me llevaste a un mundo. 2009, que están como dúo, pero ¿cómo fueron tus inicios en la música? ¿Venís de familia de artistas?
3: No,
0: ¿cuál fue tu primer acercamiento a un instrumento? ¿Cómo arrancaste a componer? Contanos.
3: Había una guitarra en mi cuarto y dije, no puedes, esta cosa está acá y
0: me
3: toque. Era la única, fue mi acercamiento con la música.
0: ¿De quién era esa guitarra?
3: Era un tío, pero una guitarra que
0: era
3: intocable.
0: ¿No era músico también?
3: No, existe. Lo que sí me atravesó el rock y leía muchas cosas de músicos. Por ejemplo, antes de tocar era fanático de Sumo y leer una nota sobre Luca me pareció como... Siento que el tipo ahí me informó. Fue como hacer un... un máster de vida y dije esto no sé, quiero hacer algo con esto. Incluso empecé con la percusión, pero fui a un centro cultural que me dijeron hay muchos percusionistas, no hay guitarrista, bueno, yo tengo una guitarra, qué sé yo.
0: Bueno,
3: entonces de ahí no, la cosa me eligió a mí, y de ahí no pude parar de hacerlo. Entonces por eso es que por ahí el dúo se hace y ahora con que ella escribiendo me parece que vos
0: ¿a qué edad te
3: bienvenida
0: eligió?
3: 13, 14 años.
0: Bien.
3: Y entonces no, yo no lo veo como una gran virtud, lo veo como una, como, no sé, necesito respirar, también necesito componer, y si Carla compone, bienvenida, yo voy a seguir componiendo igual como una máquina, porque no puedo dejar de hacerlo. Uh-huh. Y lo veo como un ida y vuelta, incluso las letras, muchas veces hay letras, hay temas que están en el olvido, porque no son temas que cantaría ella por ahí, porque son viajes míos. Y así, y no importa tampoco. Y hay temas que están en el cajón y por ahí algún día resurgen. Es algo más dinámico y es sin ego, es el hecho de hacer, ¿no? De compartir. Claro. Y si, no sé, el próximo disco Carla compone todos los temas, yo los tocaré con el mejor gusto y la ayudaré o me dirá a mí lo que tengo que tocar. Entonces, uh-huh, yo así vivo la música, sin como en una función de algo que va sucediendo y que vamos haciendo en conjunto.
2: Se fue generando algo entre nosotros que, bueno, al conocernos tanto y al ser pareja y demás, hay muchas canciones y que creo que se va a reflejar mucho más en el disco que estamos haciendo ahora, que es el cuarto, que quizás se llame Luminar, por una de las canciones.
0: Okay.
2: Y hay muchas canciones que están compuestas, que dicen muchas cosas que yo quisiera decir. Y están, por ejemplo, A veces, es una canción que habla, dice la letra, a veces mi alma se va en el vuelo de una paloma.
0: ¿Tenés ganas de cantar esa?
2: No sé si la tenemos, ¿no?
0: No, bueno, no, es para... No,
2: a veces mi alma se va en el vuelo de una paloma. 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Quizás puedas compartir.
0: Vos tendrías que ver cómo te miraba él. Porque estabas cantando con los ojos cerrados. No, la carita de él es amor puro, así que lo felicito.
3: Es que esa letra es una casi... Puedo decir que la compuso ella, porque es una frase de ella eso. Yo la acomodé, sería.
0: Sí.
3: Entonces, también como por ser pareja, hay muchas idas y vueltas. Por ahí no tenemos que poner más que yo compongo la canción y ponerla como la componemos los dos y chao. Porque se componen en la cocina de casa, mientras lavamos los platos.
0: Claro, pero, lo cotidiano. Claro.
2: Pero además creo que es como en las confesiones más íntimas, ¿no? Claro. Decir una noche, decir esto, ¿no? Siento que el alma se me va o que hay algo como, como recontra profundo que sentís que no estás con los pies en la tierra y que estás como de pronto un pie más... Es algo muy íntimo, ¿no? Que quizás estás compartiendo con una persona que después puede meterlo en una canción a través de metáforas o de poesía.
3: Sí, yo sé, creo que la única virtud que puede desarrollar es la pesca de la cosa, ¿no? Pues después lo otro es, siento que es trabajar, para a veces un tema tiene 10 páginas, para después son 4 versos, son 4 estrofas, ¿viste? Decís, claro. ¿Cómo 10 páginas hiciste? Pues sí, porque... Uh-huh. Las otras no eran la porquería, o sea, fui tachando. Pero esa pesca de esa idea que tiene un ángel es como la agarro y digo, esto es mío, ya fue. Como que de ahí sale todo. Después lo otro siento que es una cuestión de tiempo y de trabajo. Pero esa pesca de esa idea es que es el ángel de la canción, es todo. Después hay que, viste, como la piedra de. Hay que pulirla, bueno, está todavía adentro. Sí. Pero ves un cacho de piedra. Bueno, pero le sacás todo y después ves una figura increíble.
0: Está bueno eso.
3: Pero entonces, decís? Bueno, la pesca, sí. Qué sé yo, cualquier cosa puede ser la pesca. Hay un tema nuestro que es habla de la abuela de ella, qué sé yo.
0: Bueno, están para tocar un tema. Quiero que toquen, sí, claro. Quiero que toquen un tema, pues ya nos estamos quedando con poquito tiempo.
2: La piedra. Okay. ¿Reina?
3: Reina.
2: Dale.
0: La que quieren.
2: Bueno, justo esta.
0: Dale.

0: Muy lindo, muy lindo.
1: Muchas gracias.
0: Nada. Y vos, Carla, ¿cómo fue tu primer acercamiento?
2: ¿Mi primera vez?
0: Primer acercamiento a la música, al canto, al instrumento de la voz.
2: Mira, tampoco vengo de familia de músicos, uh-huh. así que siempre la búsqueda fue a través del estudio, a través de instituciones, a través de haber terminado el secundario y buscar qué quería hacer. Meterme en el conservatorio y hacer comedia musical y hacer con maestros y buscar y buscar y buscar camino. Y buscando siempre referentes.
1: Paréntesis. Ella era la chica que llevaba la guitarra en la escuela, la que siempre estaba en los actos cantando.
0: Claro, porque la búsqueda, o sea, te lleva por algo que vos tenés en algún lado.
1: Claro, sí, cantaba en la iglesia, le cantaba en la casa. Claro. A ver cómo canta la nena, cantaba
0: en
1: ella.
0: En el coro, donde sea, claro.
2: Sí, sí, como sentir que yo soy la que canta.
0: Sí. siempre te gustó cantar.
2: Sí, sí, sí. Y buscar y buscar y buscar.
0: Está perfecto, hermoso.
2: Y estudiar y hacerme el propio camino, ¿no? Buscando a veces referentes en gente con reconocimiento. Cuando no está en la familia, a veces uh-huh. uno busca...
0: Sí. En un par, en un alguien cercano.
2: Sí, y en entrevistas de, no sé, claro. ver a Chabela Vargas, a Chabuca Granda, a Mercedes claro. Sosa, las grandes cantoras, uh-huh. y creer que es posible y que es y que uno puede tener... esta vida, ¿no? Y dedicarse a la música y enseñar canto uh-huh. y...
0: Pues también sos docente.
2: Sí, sí, sí enseño sí. canto.
0: Si alguien quiere tomar clases de canto, ¿dónde te puede encontrar?
2: Tengo un Instagram que uh-huh. se llama carla.seche.canto.
0: Con doble C, ¿no?
2: Sí, doble C.
0: Triple C sería.
2: Claro. Cuatro. C-E-C-H-E.
0: Claro.
2: Me sí. lo recorté al apellido porque es dobleteo en realidad. Siguen las dobles.
0: Doble.
2: Las dobles y las triples. Y si no, Carla Seche también, ahí me pueden ubicar.
0: Bien.
2: Y enseño una técnica de canto basada en la antigua técnica italiana. Y hermosamente trabajo en equipo con otras colegas, otras docentes. Uh-huh. En la cabeza Solea Márcico, que ahí me sigue formando. Y bueno, feliz con mis clases de canto bien. Enseñando. Así que sí, quienes quieran.
0: ¿Y vos, Mariano, das clases de guitarra?
1: Poco, che.
0: ¿Con ganas o sin ganas de seguir dando? O sea...
1: Sí, estoy haciendo ahora música para audiovisuales.
0: Bien.
1: Es como...
0: Mirá, acá estamos en el rubro.
1: Mirá.
0: Atrás de...
1: Dejo mi tarjeta.
0: Dale, atrás de cámara, adelante.
1: Es invisible.
0: Pero... Atrás de cámara, adelante de cámara. Así que
1: por favor,
0: después,
1: sí.
0: Hablamos fuera del aire después. Le sirve más a él que a mí.
1: Pero tiene bueno. algo eso de jugar a ser. Uh-huh. Que me... Y aparte de esta cosa de permanentemente creativo, ¿no?
0: Sí.
1: Que me resulta muy interesante. Así que estoy metiendo todos los cañones ahí.
0: Bueno.
1: Estoy hace varios años como perfeccionándome en eso, pero lo que más me atrae es esto, ¿no? De jugar a hacer distintos géneros, distintas cosas que por ahí en mi vida musical no haría, pero uh-huh. sí juego un ratito a que soy eso cuando hago esas producciones.
0: Está genial.
1: Sí.
0: Bueno, y el 4 de julio se van a estar presentando en Bar La Dignidad, en Villa Crespo, a partir de las 20:30 horas.
1: Sí, los esperamos.
0: Aguirre, 29.
1: Es un lugar que se morfa muy bien, es un dato, uh-huh. un buen dato,
0: bien.
1: Y barato.
0: Sí.
1: Y está bueno, es un lugar que es lindo para tocar, es un lugar donde la gente es muy receptiva, que ya tocamos otra vez y la pasamos muy bien, así que están todos invitados. Aguirre y está Israel.
2: Es un espacio bien. Para la militancia también.
1: También.
2: Así que ahí aprovechamos para hacer canciones con algún compromiso más social.
0: Bien.
2: Que tenemos varias en nuestro repertorio.
1: Y meto bien, un poquito
0: me parece
1: picante.
0: Perfecto. Está bien, está bueno. Ya no. Sí, ya está, ¿no? Me están haciendo señas allá, nos quedamos sin tiempo, chicos. Carla, Mariano, un placer hayan pasado por acá.
2: Gracias,
0: espero
2: Iván.
0: Que la hayan pasado muy lindo. Tuvo el balcón. Se van a estar presentando, como dijimos, sábado 4 de julio, 20:30 horas, Bar La Dignidad, Aguirre 29, Villa Crespo. Vayan, un lugar muy lindo que se come bien, acá me comentan. Así que van a pasar un momento muy agradable. Gracias a la gente que nos escucha y se prende todos los jueves. Un abrazo gigante. Nos vemos el jueves que viene. Ganó The Beach Boys la encuesta de hoy. Gracias. Tech Snacks, Birras León, Barbie Regis, Radio Z junto a vos, Radio Rock 24, FM Más, FM Los Andes, M80 Radio Bolivia, Radio El Aguantadero, OM Radio y La Voz del Cerro. Gracias Almas, gracias Nahue, gracias Martín. Nos vemos, nos escuchamos el jueves que viene, gente. Chau, chau.

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1: 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Es la hora 23, 14 minutos. Temperatura 8 grados. Humedad 79%.
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10: Los argentinos ganadores del célebre premio Nobel son cinco. ¿Los recordás? Carlos Saavedra Lamas, premio Nobel de la Paz 1936. Bernardo Houssay, Premio Nobel de Medicina 1947. Luis Federico Leloir, Nobel de Química 1970. Adolfo Pérez Esquivel, Nobel de la Paz 1980. Y César Milstein, Premio Nobel de Medicina 1984. Pero, ¿qué es el Premio Nobel? ¿Cómo surgió? ¿Quién fue su creador? ¿Cuál es su objetivo? El Nobel, uno de los galardones más prestigiosos del mundo, es un premio honorífico otorgado anualmente. Se selecciona a los aspirantes entre quienes más hayan contribuido al progreso y bienestar de la humanidad o hayan hecho aportes notables a la sociedad. Las disciplinas premiadas actualmente son seis: física, química, medicina y fisiología, literatura, la paz y economía, que no figuraba originalmente, siendo en realidad el premio del Banco de Suecia en Ciencias Económicas en memoria de Alfred Nobel. El premio incluye una suma de dinero que representa un porcentaje de los ingresos de la Fundación Nobel de ese año. El objetivo es proporcionar tranquilidad económica al galardonado para que pueda desarrollar mejor sus futuros trabajos. La Fundación Nobel administra el legado de don Alfred Nobel, nacido en Suecia en 1833, hijo de un acaudalado industrial, cuya riqueza estaba vinculada a participaciones en la compañía petrolera rusa Baku Petroleum y a un centenar de fábricas de municiones y dinamita alrededor del mundo. Alfred llegó a poseer simultáneamente una vasta educación humanística y una importante preparación en física y química. Siguiendo el deseo de su padre, participó activamente en las empresas familiares en las que se inició en la experimentación del uso de la nitroglicerina como explosivo útil con fines comerciales, un área de investigación peligrosa. Pero ni la muerte de su hermano Emil, como consecuencia de una de sus explosiones experimentales, pudo disuadirlo de continuar. Los ingresos familiares se multiplicaron con sus más de 300 patentes internacionales, fruto del desarrollo de nuevos tipos de explosivos. En el año 1867, patentó su producto estrella, la dinamita. Su muerte, ocurrida en 1896, provocó gran cantidad de controversias, tanto en Suecia como en el resto del mundo, porque Nobel había dejado gran parte de su riqueza para el establecimiento de un premio, a quienes, durante el año anterior, hayan otorgado el mayor beneficio a la humanidad. Su familia se opuso. Los responsables de la selección de aspirantes que nombró se negaron a hacer lo que él había solicitado en su testamento. Pasaron 5 años antes de que se otorgara el primer premio Nobel, probablemente el galardón más prestigioso y famoso del mundo. Un argentino, eterno candidato al Nobel de Literatura, nunca lo obtuvo. Un informe desclasificado de la Academia Sueca de Ciencias reveló el motivo, al menos formal, por el que el máximo escritor argentino, Jorge Luis Borges, nunca recibió el Premio Nobel de Literatura. Permanente candidato al prestigioso galardón, en el año 1967, el literato estuvo cerca de obtener el reconocimiento. Sin embargo, esa mención la obtuvo el guatemalteco Miguel Ángel Asturias. ¿Qué sucedió? Aquel año, el presidente del Comité del Premio de Literatura, Anders Osterling, rechazó al autor de la LEF con un comentario definitorio. Es demasiado exclusivo o artificial en su ingenioso arte en miniatura. sentenció la cabeza del jurado. En otras palabras, Borges fue excluido por demasiado culto. ¿Cuáles fueron los méritos de los 5 argentinos ganadores del Nobel? Eso será parte de otro capítulo de Historias y Canciones del Tercer Planeta.

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2: Hola amigos, amigas, ¿qué tal? ¿Cómo les va? ¿Cómo andan? Bienvenidos, bienvenidos al viernes 19 de julio de 2026. Estamos comenzando con el programa del día de hoy, Los Piojos, Canción de Cuna, en la apertura de nuestro programa, y como siempre le vamos a meter con toda, porque hay un montón de clásicos y hay un montón de canciones espectaculares para compartir con vos. Javier Calamaro viene como segunda canción, Granizo, bienvenidos todos, bienvenidos a la manada, animalitos, esto es Canción Animal.

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1: El Cuarteto de Nos con No Llora, lo que sonaba recién. Bueno, te adelanto lo que viene dentro de un toque nada más en nuestro programa, en la primera parte de nuestro programa, Los Auténticos Decadentes, Topos, El Bordo, Cadena Perpetua, Flema. ¿Qué más? Algo de Pierre, algo de Kevin Johansen también vamos a tener en el programa del día de hoy. Como siempre me acompaña el equipo, exacto, Martín en la producción, Andrés en la puesta en el aire. Soy Pablo Sturzenegger y te invito a seguir escuchando buena música. Estelares ahora con Emperifollada.

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Una canción que celebra la vitalidad sin edad. Fue editado por Pop Art Discos y se convirtió rápidamente en uno de los más coreados en vivo. La banda, con más de 35 años de trayectoria, sigue apostando por la fusión de géneros y el espíritu festivo como forma de resistencia cultural. Los Auténticos Decadentes, Pendeviejo. Un clásico que suena en nuestro programa. Vienen Topos, ahora también desde el mismo año. Atención, año 2003, para Nada Que Hacer.

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1: 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Es la hora 08 minutos.
2: Temperatura 8 grados. Humedad 79%.
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1: El Bordo sonando con Corazones Olvidados. Estamos en Canción Animal, como siempre, arroba Canción Animal Rock, nuestra vía de comunicación a través de las redes sociales, de Instagram en particular. Cadena Perpetua para sonar, para seguir escuchando buena música. De más.

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1: Acá está Flema, una de las bandas representativas del punk bien argento, haciendo Si Te Vas.

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1: Estamos en el viernes, el mejor día de la semana, y estamos recorriendo el camino del rock, que siempre nos lleva ahí al punto de la felicidad y de la buena música. Estaba Pierre recién con La belleza es tu fuego. Y viene Kevin Johansen con esa voz espectacular, el nacido en Alaska. ¿Sabías que había nacido en Alaska, en los Estados Unidos? Pero bueno, después se vino chiquito, lo trajeron, en realidad no se vino solo. Se habrá venido con su familia a Buenos Aires, a Montevideo, y fue criado prácticamente así, ¿no? En Buenos Aires, Montevideo, es más argento que yankee. También vivió algunos años de su infancia en Nueva York. Bueno, un artista que se convirtió en uno de los referentes más singulares, tal vez, de la música latinoamericana. Acá está él, Kevin Johansen, con No digas quizás.

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1: Ya estamos en la segunda parte del programa con Divididos, Pepe Luis. En un toque van a sonar Iván Noble, Juanse, Indio Solari, que viene a visitarnos, el recordado Indio Solari, que, bueno, nos ha dejado, ¿sí? En ese día tan triste, yo me enteré, como se enteró prácticamente, lo voy a decir, Mario Pergolini, así, ¿no? Mario estaba al aire en su transmisión de todos los días por streaming, y de pronto dice, che, te tengo que... Estaba hablando con Gonzalo Bonadeo, y le dice, che, te tengo que cortar porque... Mirá, tengo una información, lo están confirmando tal canal, este otro canal también, TN lo está diciendo. Ya están apareciendo en los portales, falleció el Indio Solari. Una cosa re loca porque Mario dice en ese momento, hoy decidimos poner todos redondos desde el principio. Así que venían escuchando redondos y sale esa noticia, ¿no? Como esas casualidades re locas que te hacen pensar... En cosas mágicas, tal vez, ¿no? Y espirituales, por ponerle de alguna manera. Bueno, va a estar el Indio, ¿sí? Me fui por las ramas, pero bueno, valía la pena, ¿no? Obviamente. Vamos a continuar ahora. Manu Hatton con Fito Páez, El Herido.

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0: Iván Noble, otro vaso y me voy, dice él. Siempre pasa, ¿no? Che, me tomo otra y me voy. Bueno, pero esa otra viene otra y viene otra y viene otra. Y en algún momento te tenés que ir o te llevan. Te llevan a tu casa ya, totalmente inconsciente. Bueno, acá está Iván Noble.
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1: Una pieza que se apoya en una melodía envolvente y una interpretación que transmite contemplación. El tema forma parte del disco Stereo, editado en el año 2018, y representa una etapa más personal de la carrera de este artista llamado Juanse, que acá hace Para Mí. Amigos, bueno, ya lo habíamos presentado. Él viene, como siempre, va a estar con nosotros, y siempre, al igual que Gustavo Cerati, al igual que tantos otros, al igual que Papo, bueno, va a seguir estando con nosotros, ¿sí? Lo vamos a seguir trayendo al programa para que siga cantando, para que siga sonando, para que sigamos disfrutando de su música. Acá está Indio Solari, Los Fundamentalistas, Luzbelito y Las Sirenas.

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4: Es la hora 1:06.
5: Temperatura 8 grados. Humedad 79%.
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El cuento de hoy se titula Pater Familias y pertenece a Luis Catenazzi.

Como en este país no hay pena de muerte, me quedan 25 años para seguir escuchando la voz de aquel nene gritar mi apellido. Era, a ver, los primeros días de otoño. Sentado en el balcón, yo me las ingeniaba para leer el diario bajo la luz mortecina del atardecer. Me adormecía el arrullo burbujeante de las palomas. Irene no estaba en casa. Había salido temprano para almorzar en lo de mi suegra y no volvería hasta la noche. Hacía rato que yo no iba con ella. En la agonía de la sobremesa nunca faltaba la pregunta: ¿para cuándo el nietito? Un día no pude soportar más a la vieja y entendí que Irene jamás se animaría a contarle de los tratamientos y los fracasos. Así que discutimos y le terminé diciendo: conviene que vaya sola. Entonces los domingos fueron más tranquilos, hasta que oí un llamado desde la calle. No un llamado cualquiera. Me pareció haber oído la voz de un chico, y los chicos siempre me inquietaron. ¿Por qué? Porque disfrutan ese mundo interior que los adultos añoramos desde el exilio. ¿O acaso porque Irene y yo pisábamos ya a los 40 y nos estábamos acostumbrando a no criar más que sobrinos? ¡Eh! Lo llamé. ¡Acá arriba, nene! El chico tardó en encontrarme. Le calculé unos 6 años. Abrazaba una pelota de fútbol y me miraba interrogativo. Traté de sonar amistoso. ¿Qué fue lo que dijiste? Nada, respondió mirando el piso. Jugaba nomás. Dijiste un nombre vos, asintió callado. Había logrado meterse el meñique en la boca sin soltar la pelota. Empecé a sentirme ridículo, pero hice un último intento. Yo ahora voy a pensar un nombre. Si vos adivinás el nombre que estoy pensando, ganás. Interesado levantó la mirada. ¿Querés saber qué vas a ganar, no? Le pregunté cómplice y lo animé. ¡Una sorpresa! Lo pensó unos segundos y después, levantando un poco la voz, repitió en media lengua mi apellido. Aunque lo había esperado, confirmarlo me conmovió. Cerca estuve de guardarme en casa sin despedirme del borrego que reclamaba su premio desde la vereda de enfrente. Lo arreglé con una promesa al azar: autitos, caramelos, algo así. Al rato volvió Irene. Lo de siempre. Tiró 2 churrascos en la plancha y me hizo un resumen de su vista. Pensé en contarle la anécdota, pero me arrepentí enseguida. Le habría sonado absurda y alarmante. Hacía muchos años que yo había dejado de escuchar las voces, pero desde entonces siempre sentí que ella hacía diagnósticos a cada palabra mía, a cada mirada. Omitir el episodio del borrego fue el principio. A punto de decírselo, nunca encontraba el momento. Por eso, cuando pasó el tiempo suficiente para olvidarlo, todavía me obsesionaba. Me obsesionaba tanto que un mes más tarde, al oír otra vez mi apellido desde la vereda, un escalofrío me hizo saltar de mi siesta y salir al balcón. Ahora el chico fue rápido. Solo encontré la pelota todavía picando en la entrada del garaje. Ansioso, me puse el sobretodo largo sobre el pijama, cambié las alpargatas por zapatillas, comprobé que Irene dormía y bajé. En cuanto me aseguré de que la vereda estaba desierta, llegué rápido a la pelota. Volví sobre mis pasos y le toqué el timbre a mi portera. Era la única que podría decirme de dónde había salido el nene que conocía mi apellido. En lugar de atender por la mirilla, salió a recibirme. No tuve tiempo para esconder la pelota. «Buenas», me dijo, y me miró de arriba a abajo. «Le quería preguntar, ¿esta pelota es de...?
Hay un nene acá enfrente que la pelota es de él. Ah, el Juan Crucito. Su mirada se dulcificó. ¿Le hizo alguna travesura al mocoso? Contra mi voluntad debí decirle que sí, que jugando fuerte, el Juan Crucito había pateado la pelota a mi balcón. Y a esto estuvo de romper una maceta de Irene. La portera pareció extrañarse al imaginar a un chico de jardín de infantes pateando una pelota hasta un segundo piso. No estoy enojado, aclaré. Me gustaría devolverle la pelota y no sé bien dónde vive. Es el hijo del doctor Rovira. Justo acá, señaló la casa de ladrillos a la vista, muchos metros de frente, dos pisos, dos cocheras. Pero si quiere se la devuelvo yo, la criatura se la pasa jugando allá en el patiecito. Acepté y me despedí. Irene aún no se había despertado, así que volví a acostarme. No pude dormir. Temía que volvieran las voces. Sentía esa presión en la sien, esa intriga áspera en la garganta. Un mocoso, el hijo del doctor, jugando con mi apellido, jugando conmigo. ¿Los conozco acaso? ¿Me conocen? Al día siguiente comencé a silenciar las voces, aumentando la dosis en 10 miligramos. Traté de ser sutil, pero supongo que Irene lo detectó pronto. Incremento en la medicación, habrá apuntado en su bitácora. Tuvo la delicadeza, y ese fue su error, de no preguntarme. Aunque mis ilaciones perdían más y más profundidad, comencé a notar el cambio de Irene. Dejó de sufrir insomnio. Sus ojeras retrocedieron. Más aún, hubiese jurado que una sonrisa tenue reemplazaba al rictus. Una noche me despertó con una carcajada franca y sonámbula de pájaro de mal agüero. Pasé las siguientes 2 semanas absorto en esos cambios, pero incapaz de sacar conclusiones. No volví a oír a mi vecino ni me importó el paradero de la pelota. También deseché la idea de dejar las pastillas. Todo era tan fácil en el limbo. Pero entonces, el 27 de mayo, finalmente caí. Llovía y tuve que subir a la terraza para rescatar la ropa. En la carrera de vuelta, algo se cayó al piso. Al agacharme, sentí como un rayo traspasaba la capa de medicación y me quemaba la frente. En la tarjeta de cartón, pálida, apelmazada, resistían las palabras «Doctor Rovira» y abajo «Especialista en técnicas de fertilización». Teléfono y dirección habían naufragado, pero al dorso estaba lo peor. En la letra respingada de Irene aún era legible casa 78289008. Podía ser un teléfono del barrio o el de la casa de enfrente. Usted se ha comunicado con la residencia de la familia Rovira. En este momento no lo podemos atender. Si lo desea, déjenos un mensaje después de la señal. No bien colgué, decidí abandonar la medicación. Toda. La recetada y la que me mantenía ajeno a la realidad. No había voces, solo una tarjeta del doctor Rovira. Solo un hijo del doctor Rovira que me llamaba burlándose. En el medio, Irene. Irene festejando en sueños la farsa y tratándome mejor que siempre, quizá por pura piedad. Las horas muertas en que ella salía a trabajar se me volvieron insoportables. Comencé a desesperar por sus llamados y varias veces casi disco a su oficina. En un intento de aplacar mi ansiedad, revisaba cada centímetro de la casa buscando otra tarjeta, algo, alguna carta. Temiendo que ella notara cualquier mínimo cambio, pasaba las tardes ordenando hasta el cansancio lugares en los que ni siquiera había buscado.
La semana siguió con lluvias permanentes y a Irene le sentaba el piloto color crema. Siempre volvía a eso de las 6 de la tarde y yo siempre la seguía con la mirada desde el balcón. Jamás se lo había contado así. Así ella podía seguir siendo mi amor platónico, secreto, sobre todo los días de lluvia. Ese viernes apareció por la esquina un poco más temprano. En lugar de perderse bajo las copas de los árboles de mi cuadra, cruzó enfrente. Y antes de que yo pudiera entenderlo, tocó timbre y se metió en la casa del doctor, atravesando el patiecito con taconeo seguro. Hasta su andar cansino había cambiado. Ahora era liviano, danzaba. El borrego ni siquiera la vio. Enfundado en una especie de traje espacial, se apresuraba a juntar los chiches que empezaban a mojarse. Esta vez no fueron las voces, sino algo más fuerte. La parte irreductible y animal de mi cerebro me aseguró que lo mejor era bajar y terminar el asunto. Jamás aprendí a trinchar un pollo, pero sabía dónde guardábamos el cuchillo. Era de esos que, en el anuncio de la televisión, cortan en tajadas un tomate o un clavo de acero. Era enorme y me sentí Sandokán cuando lo oculté en la manga derecha del sobretodo. No tuve tiempo de cambiarme las alpargatas. Crucé la calle. La lluvia había arreciado y en 10 metros me empapé. El cuchillo de hielo me quemaba en las venas del brazo. Quise evitar al chico, pero me reconoció antes de que pudiera llegar al patio. Un poco jugando, un poco por temor, soltó los juguetes y se metió en la casa, anunciándome a los gritos. Toqué timbre en el mismo momento en que el chico volvía para asomarse a la puerta, justo cuando su padre salía de la casa. El doctor avanzó, elegante, inmutable, alto, con el impermeable negro, parecía un agente de la Gestapo. Abrió la reja y hasta retrocedió un paso como dándome la bienvenida. «Quiero hablar con Irene», me escuché decirle. Él parpadeó, pero no intimidado. Ni siquiera lo noté sorprendido por mi aspecto de náufrago. Gallardo, en su fortaleza, esperaba que yo cayera en la trampa. Yo, el 1000 veces engañado, mendigando explicaciones bajo la lluvia. Su sonrisa seguía allí cuando recordó en voz alta mi apellido. En su sonrisa, la burla. En su sonrisa, mi humillación. Él se estiró marcial para estrecharme la mano y me le lancé en un mismo movimiento. La puñalada sedienta escapando de mi manga. Habrá creído que yo quería darle un abrazo y por eso abrió incluso un poco más su guardia. Si hubiese pensado en matarlo, hubiera sido más cauteloso. Hubiera usado algo más efectivo que un cuchillo de cocina. ¿Por qué no me creyeron? Nunca imaginé que una vida fuese tan frágil. Un doctor igual de vulnerable que un pollo. La hoja rasgó el impermeable, rasgó la ropa y se abrió paso entre las costillas. Sentí el temblor de los últimos latidos en el mango antes de soltarlo. Solo recuerdo que en ese momento salió el sol. Dicen que me encontraron en mi casa desplomado en una silla del living. El caso se hizo público. En menos de 3 días, los principales medios ya me habían declarado culpable de los cargos.
Las encuestas de imagen me hacían aparecer mezclado entre los más detestables políticos de la década. Además, los amigos influyentes del doctor Rovira apuraron las instancias legales y lograron que el juicio comenzara antes del fin del otoño. Y esa fue la última vez que vi a Irene. Testificó contra mí cuando podía sobreponerse al llanto. Lo contó todo, como si el juramento hubiese sido un voto de sinceridad. Enumeró nuestros años de tratamientos genéticos para poder tener hijos. Ella no quería adoptar un hijo de otro. Después me miró glacial y contestó que sí a cada pregunta del magistrado. ¿Es cierto que su esposo tuvo un ataque de pánico hace 2 años? ¿Es cierto que recibía medicación? ¿Es cierto que notó cambios en la dosis en el último tiempo, antes del hecho y en la conducta del acusado? Intentaron declararme inimputable, pero el fiscal no estuvo de acuerdo. A pesar de mi jubilación por invalidez, me consideraban muy lejos del desequilibrio. El abogado trató de explicármelo más tarde. Por ejemplo, si usted además hubiese matado al chico, esto sería más fácil. Irene había empezado a ver a Rovira justo un mes antes de aquel domingo. Al principio ella fue al consultorio en el centro, pero pronto acordaron que alguna vez podían aprovechar que vivían tan cerca. El doctor se tomó el caso como un desafío personal y en su casa no estaba un segundo sin hablar de cada avance. Supongo que fue en esa época que a Juan Crucito se le ocurrió ponerle apellido a su pelota. En poco tiempo, el doctor pudo retomar con éxito el tratamiento que había quedado trunco tras mi seguidilla de depresiones. Nadie le preguntó a Irene por qué había considerado prudente no decirme nada. Yo no me animé. Al momento del juicio llevaba orgullosa su embarazo de 3 meses. El día en que ataqué al doctor, Irene tenía los análisis en su cartera. De haberlo sabido, Rovira, te habría abrazado en vez de acuchillarte. Cuando llueve y la humedad infecta la celda, el orgullo de ser padre se me mezcla con una tristeza profunda. Aunque Irene no ha iniciado los trámites de divorcio, sé que no querrá que nuestro hijo lleve mi apellido. Luis Catenazzi.

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1: Memphis La Blusera con Confundido, lo que suena en esta canción Animal de viernes, 19 de junio de 2026. 2 minutos con los Auténticos Decadentes, Pandora Box.

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2: Ya casi en el programa, bueno, finalizando, sí, ya en las últimas. Cerati Melero, una dupla espectacular para Hoy Ya No Soy Yo, esto que escuchábamos recién. Y hablando de Cerati, lo traemos con Soda, ¿sí? Sí, lo rebajamos con Soda, más o menos. Bueno, una de las composiciones más intensas, tal vez, del repertorio de este gran grupo argentino Soda Stereo, con una estructura que construye desde lo íntimo hacia lo visceral. El tema fue incluido en el álbum Canción Animal, que le da nombre a este programa, que este programa roba el nombre en un punto, editado en el año 1990 y se convirtió en un clásico. Obviamente acá suena Soda Stereo con Entre Caníbales.

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1: Amigos y amigas, cerramos el programa del día de hoy. Gracias, gracias. Gracias por haber estado. Viernes 19 de junio. Nos vamos. Estuvo Andrés en la puesta en el aire, Martín en la producción, Pablo hablando con vos. La Mississippi Blues Band, como se llamaba al principio, con Lo que ves. Creo que se sigue llamando así, pero como que coloquialmente todos la conocen como La Mississippi, ¿no? Bueno, cambiamos el blues por el reggae. Es música negra. Igualmente, tiene todo el groove y toda la onda, como siempre, ¿no? Como tiene la música con ADN africano, amigos. No palidece con la Delio Valdés, Saber a dónde ir, año 2024, para esta canción que cierra el programa del día de hoy. Te prometemos que en el fin de semana andamos por acá. Chau.

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2: Es la hora 2, 4 minutos.
3: Temperatura, 7 grados. Humedad, 79%.
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1: Es la hora 3, un minuto.
2: Temperatura 7 grados. Humedad 79%.
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1: Es la hora 4:02.
2: Temperatura 7 grados. Humedad 78%.
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1: Es la hora 6:02.
2: Temperatura 7 grados. Humedad 78%.
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1: Es la hora 6:59.
2: Temperatura 7 grados. Humedad 78%.
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1: Es la hora 8:02.
2: Temperatura 7 grados. Humedad 78%.
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1: Es la hora 9 en punto.
2: Temperatura 7 grados. Humedad 78%.
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1: Es la hora 9:59.
2: Temperatura 7 grados. Humedad 78%.

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1: Hola, hola, hola, ¿qué tal? ¿Cómo les va? ¿Cómo andan, amigos? Bienvenidos, bienvenidos al tercer fin de semana de junio de 2026. Bienvenidos a Canción Animal, Los Bunkers con Bajo los Árboles. La apertura de nuestro programa, hay música espectacular. Como siempre, elegida por Andrés, que está en la operación técnica eligiendo la música, trae los discos, es Al Capone los discos. Martín Sturzenegger está en la producción, Pablo habla con vos. Acá estoy y me quedo 3 horas en el fin de semana. Una edición espectacular, con buenas canciones en Canción Animal. Los Bunkers, Bajo los Árboles, sponsors, ahora con Afuera Llueve.

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1: Celeste Carballo, Mujer de Piedra, lo que sonaba recién. Estamos en las primeras canciones del programa del día de hoy. Esto es Canción Animal, de fin de semana, edición extendida. 3 horas con rock nacional. El otro yo, ahora con Orión.

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1: Bersuit Vergarabat, Un Pacto, año 2002, para lo que escuchábamos recién, y ahora una interpretación que condensa la poética urbana y la melancolía elegante que define el sonido del grupo, registrada en diciembre del año 2023 durante un primer show en el Luna Park. Esta versión en vivo forma parte del álbum Esas Mágicas Canciones. La producción conserva la intensidad emocional del tema original, pero suma el peso simbólico de un escenario histórico, amigos. Estelares con De La Hoya en vivo en el Luna Park.

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2: Fin de semana con grandes canciones, con el rock nacional en las venas. Ella es tan cargosa, hoja en blanco, lo que sonaba recién. Vamos con Voz en Off, Los Fueguinos, La Gente del Sur, como el tema de Rata Blanca, pero bueno, estos son posta. Sí, son de allá. De allá bien, bien, bien lejos al sur. Los Fueguinos, Voz en Off, haciendo Nada que Perder.

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1: Masacre, Banda Los Chinos, Insomnio, lo que está sonando acá en nuestro programa. Como siempre, le metemos muchísima onda. Esto es Canción Animal. A portarse bien, a poner bien fuerte y a escuchar rock nacional en la radio.

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1: Ataque 77 con una de las canciones más lindas en esta versión pandémica. Bueno, nos quedó como en el tintero, ¿no? Ahí, como en el playlist, año 2021, pero sí, en aquel momento se hicieron muchas grabaciones. Se usó la tecnología y gracias a Dios que la teníamos para comunicarnos y para hacer cosas súper raras, ¿no? La gente empezó a tocar a través de internet, a pasarse las pistas y a tocar, de hecho, a producir canciones, cada uno en su casa. ¿Viste? La tecnología del sonido, ¿no? Sí. Producir una canción completa que antes necesitabas, ahora también en un punto, ¿no? Pero bueno, antes sí o sí tenías que ir a un estudio de grabación, ahora lo podés hacer en la compu, todo bien, a lo Bizarrap, pero rockero. Una cosa así, Ataque 77, Arranca Corazones, Sesiones Pandémicas, año 2021. Vienen Banda Los Chinos ahora con Vámonos de Viaje.

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2: Acá estamos en el tercer fin de semana de junio, 2026. Tremendo, buen momento para compartir con vos. Las pelotas hasta el fondo del río. En un toque vamos a tener a Vicentico, Andrés Calamaro, Javier Calamaro. Los hermanos van a estar juntos. No tocando juntos, pero sí juntos en la lista. Memphis, La Blusera, Fito Páez y muchísimos más. La Vela Puerca viene ahora con Andrea Echeverri. Juntos haciendo Tormenta. Hola.

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1: Un cover del tema de Rod Stewart, seguramente lo habrás escuchado alguna vez, si escuchaste alguna vez música en inglés, seguramente, ¿no? Sailing se llama la canción original de Rod Stewart, que no estoy seguro si es de él o es de otra persona. Si el de Rod Stewart también es un cover, eso no lo sé. Bueno, acá lo tenemos como cover de Rod Stewart, esto es, o Stewart. Sí, año 2008 para Vicentico, Navegando.

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2: Es la hora 11, 8 minutos.
3: Temperatura 7 grados. Humedad 78%.
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2: Una pieza que se apoya en la introspección y la ironía, con una estructura que combina elementos del pop melódico y el rock clásico. El tema fue editado en el año 1989 como parte del disco Nadie Sale Vivo de Aquí y representa una etapa de transición en la carrera del solista. Hablamos de Andrés Calamaro. Pasamos a otro tema, el temazo del año 1990 que te presentábamos acá. Y hablando de pasar a otro tema, Andresito le pasa la posta a su hermano Javier, porque llega él con su clásico Quita Penas.

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1: Memphis La Blusera, la voz de Adrián Otero, con Montón de Nada. Otro que está ahí reunido, armando la banda más increíble del rock. Bueno, ahora con el Indio Solari también, que se fue ahí con ellos. Está con Papo, está en el Indio. Bueno, viste. Fito Páez viene ahora. Si es amor, año 2007, para lo que suena en nuestro programa.

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1: Una declaración de principios que se construye desde la fuerza del rock alternativo y la lírica combativa. El tema fue lanzado el año pasado como parte del álbum A Tres Días de la Tierra y se destaca por su intensidad rítmica y su mensaje de resistencia, amigos. Eruca Sativa, los cordobeses haciendo No Pasarán. Viene Identikit, amigos, este rescate del año 1988, este sí que es un clásico. Esto es Bailando Sin Presiones.

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2: Miguel Mateos, Perdiendo el Control, desde el año 1985, y nos quedamos allá, en aquellos años que disfrutábamos tanto del rock nacional, donde nacía el rock nacional en un punto. Obviamente hay historia anterior, pero acá fue como un germinador que empieza a dar verde y verde y verde. Bueno, acá están, Los Pericos, año 87, con El Ritual de la Banana.

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1: Tercer fin de semana de junio, 2026, y acá estamos con Andrés, con Martín. Obviamente estamos todos. Pablo, la gente de la radio y Mancha de Rolando haciendo Olvidarte, sonando en nuestro programa. Viene Dorian con Santiago Motorizado. Este temazo se llama El Sur.

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0: Una de las voces más impresionantes de nuestro rock nacional, por lo menos de los 80, año 86, para María Rosa Llorio, haciendo Tan Solo Para Hablar.
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3: Es la hora 12, 11 minutos.
4: Temperatura 10 grados. Humedad 67%.

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1: Caballeros de la Quema, Avanti Morocha del año 98, amigos, lo que sonaba acá. Estamos en Canción Animal y vamos a conectar con Emiliano Branchiari, que viene acompañado por los Turf, haciendo esta gran versión en vivo del clásico Pasos al Costado.

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1: Los Rodríguez a los ojos, año 91 para este temazo que suena acá. Vamos a conectar con esta formada en Buenos Aires en el año 2000 tras la disolución de Viejas Locas. Ya sabés que estamos hablando de Intoxicados. Acá está el Piti Álvarez cantando Casi Sin Pensar.

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canción. Cerramos el programa del día de hoy, en el tercer fin de semana de junio de 2026. Gracias a todos por haber estado con nosotros. Airbag con Verte de Cerca. Y nos vamos con Antonio Viravent, Salgo a Caminar, del año 94, la última canción. Con Andrés, con Martín, Pablo Sturzenegger, toda la gente de la radio y obviamente la promesa de que vamos a volver la próxima, la semana que viene, para seguir escuchando rock nacional. Gracias a todos. Chau.

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2: Es la hora 12:59.
3: Temperatura 10 grados. Humedad 67%.
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1: Muy pero muy buenas a todos, ¿qué tal? Bienvenidos a Rock de las Pampas. Comenzamos este tercer fin de semana de junio del 2026 con Los Abuelos de la Nada haciendo Singa Mulán, un clásico del 82, para comenzar este fin de semana, estas tres horas del rock nacional. Valentín Cuña que les está hablando, Marcos está en la operación y Pablo Sturzenegger en la coordinación general. Como lo dije recién, tres horas vamos a estar acompañándolos con muy buenas canciones, así que esperamos a que se queden en toda esta jornada. Ahora escucharemos a la banda Joystick haciendo ¿Qué pasó? Amigos y amigas, gracias por estar, gracias por sumarse y bienvenidos a Rock de las Pampas.

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1: La agrupación reggae más popular del país sumó frescura con la colaboración del artista mexicano. La unión de estilos dio como resultado un corte cargado de energía, incluido en su repertorio más reciente, editado el año pasado. Estamos hablando de Los Pericos, que se unieron a Sabino para hacer Inmortal. Y bueno, mientras pasaba este temón más actual, nos vamos un poco más para el año 2001, en donde Memphis La Bluesera lanzó Angelitos Culones.

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1: Continuando con esta lista de canciones que recién comienza y tenemos 3 horas por delante, ahora es el turno de escuchar a Charly García haciendo Necesito tu amor.

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1: ¿Qué hacemos, Andrés, con esta gente?

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1: 1993, y así sonaba Andrés Calamaro con No se puede vivir del amor. Un temón para poner en este día, en este fin de semana, para alegrarte, para meterle onda. Y ahora escucharemos un tema de Lover Suite, año 2007, y así suenan Latembolas.

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1: Desde Rosario, este grupo se convirtió en un fenómeno de los 90 con su mezcla de pop rock y letras pegadizas. Con clásicos que marcaron una época, lograron trascender fronteras y consolidarse como una de las bandas más representativas del género. Estamos hablando de Vilma Palma y Vampiros, que recién sonaba con La Pachanga. Imagino que subiste el volumen, que moviste la cabeza o dijiste, che, ¿escuchaste este tema? Ahí si tenías algún compañero, por supuesto que lo conoces. Ahora escuchemos una canción de el año 2011. En este caso te traemos al grupo De La Urbe haciendo Vírgenes.

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1: Continuando en este tercer fin de semana de junio del 2026, ahora escucharemos una reversión del tema Brujería de los Tipitos, en este caso en colaboración con Jarabe de Palo. Disfrutemos.

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2: Otra vuelta. Bueno, amigos, espero que estén disfrutando mucho de este fin de semana, acá cargados de rock en Rock de las Pampas, y nosotros acá preparados para seguir colocando muy buena música en este día. Y ahora escuchemos al místico Iván Noble haciendo Como el Cangrejo.

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2: Y así pasaba Cuentos Borgianos haciendo Animales, tema del 2014. Y ahora nos trasladamos rápidamente a 1985 con este clásico del rock. Subí el volumen porque Miguel Mateos suena con Tira para arriba.

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0: noches, muchas gracias.
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3: Es la hora 14, 4 minutos.
4: Temperatura 10 grados. Humedad 63%.

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1: Y así pasaba Cirugía, tema de mayo del 2024 de Dillom. Para algunos el nuevo rock, para otros no tanto. Bueno, ustedes nos dirán, pueden ir comentando también del otro lado. Ahora, mientras tanto, les voy contando que lo que sigue es la formación mendocina, que reafirmó su identidad en los 90 con producciones cargadas de sensibilidad y melodías inolvidables. Amigos forma parte del disco Igual que ayer, editado en 1992, mostrando la vigencia de su propuesta en plena década. Y cuando hablamos de la formación mendocina, nos referimos a los Enanitos Verdes, que ya suenan con Amigos. No importa.

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1: Continuando en este tercer fin de semana de junio del 2026, estamos acá preparados para seguir colocando muy buena música y ahora pasemos a esta unión que se dio en el año 2020 entre Parientes y Manu Quieto. Esto es Por la Boca Vive el Pez.
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3: Y como ya saben los que nos escuchan habitualmente, nosotros vamos saltando desde lo clásico a lo actual, y en este caso nos trasladamos a una canción que se lanzó el año pasado, un bonus track del último álbum de Lucas Sativa. Esto es Vos, Vos, Vos.

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2: 1999, y te trajimos a Gustavo Cerati haciendo Puente, una canción que no podía faltar. Y ahora continuaremos con el ex guitarrista de Los Redondos, que mantiene intacta su potencia poética y rockera. Este corte que vamos a escuchar se lanzó este año y refleja su vigencia actual con la fuerza característica de sus presentaciones. Estamos hablando de Sky Bellinson, y así suena Nubes de Paso.

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2: Y esto que escuchabas en la radio es Dame un Limón de Divididos. Y mientras finalizaba la canción, así vamos escuchando lo que sigue. Rondamón ya suena con Flores de Invierno.

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1: Los Auténticos Decadentes es una de las agrupaciones más festivas del rock nacional, que reafirma su identidad con este disco cargado de humor y frescura. Veo es una canción que forma parte del álbum Club Atlético Decadente, editado en el 2006, que consolidó su lugar como referentes de la música popular. Y mientras finalizaba Veo de Los Auténticos Decadentes, de a poquito vamos escuchando lo que sigue. Llega La Renga con El Rito de los Corazones Sangrando, versión en vivo.

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2: Quien les está hablando y acompañando en esta versión extendida de fin de semana es Valentín Cunio, y los invito a que me sigan en Instagram. Me encuentran como valencunio-locutor. Ahí van a poder ver mi contenido y mucho más. Ahora es el turno de escuchar a Ella Está en Cargosa haciendo Donde No Van las Melodías.

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1: Y así finalizaba El Enemigo, tema de Conociendo Rusia. Y ahora continuamos con este temón romántico para dedicar. Si está ahí la persona que más amás, decile que llega a las pastillas del abuelo con Rompecabezas de Amor.

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2: Es la hora 15, un minuto.
3: Temperatura 10 grados. Humedad 63%.
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2: La banda uruguaya mostró su madurez artística en esta producción, que está incluida en el disco Suenan las Alarmas, editado en el 2017, con letras cargadas de compromiso y un sonido potente que reafirma su identidad. Y bueno, por supuesto que cuando hablamos de banda uruguaya nos referimos a No Te Va a Gustar, que recién hacía Autodestructivo. Y bueno, mientras pasó esa canción, así de a poquito suena lo que sigue. Llega este clásico de Airbag, Amor de Verano.

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2: Tercer fin de semana de junio del 2026, acá en Rock de las Pampas lo vivís, y ahora es el turno de escuchar este temón de Los Estelares. Hoy es un día perfecto.

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2: Y si hablamos de temas que no pueden faltar en una lista de canciones, hablamos de Rock del Gato. Subile, porque llegan los ratones paranoicos. ¿Quién?

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1: La formación liderada por Piti Álvarez se convirtió en un fenómeno del rock barrial argentino. Con letras crudas y un estilo directo, lograron conectar con públicos diversos y consolidarse como una de las agrupaciones más influyentes de los 2000. Y lo que escuchábamos recién es este clásico, Nunca Quise, de Intoxicados. Y ahora pasaremos a escuchar un tema entre Juan Rosasco en banda y Leo García. Disfrutemos de Niebla de Otoño.

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2: 1988, y así sonaba Solo los Chicos, canción del disco A de Fito Páez. Y bueno, ahora escucharemos un tema de 1992, siguiendo en esta onda clásica, porque ahora te traemos a León Gieco haciendo Los Salieris de Charlie.

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2: De a poquito nos vamos acercando al final de esta selección de canciones de este fin de semana. Igual no te preocupes que tenemos un par de temas más en el repertorio. Y ahora escucharemos esta reversión de Pasos al Costado que se dio en el 2024 entre Turf y Milo J. Disfrutemos.

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1: La banda de ska argentino reafirmó su identidad festiva en este disco cargado de energía. Levanten las copas forma parte del álbum Mugre, editado en 1999, y muestra la potencia de su propuesta en plena década del 90. Y la banda que es dueña de este disco y de esta canción se llama Los Calzones. Y bueno, mientras pasaban ellos, ahora vamos escuchando la canción Momento, del año 2009, de Los Cafres. Disfrutemos. ¿Quién?

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2: Nuestros años felices es el nombre del tema que recién sonaba acá en la radio de Ataque 77. Y mientras iba llegando al final esta canción, les cuento que este tercer fin de semana de junio del 2026 está finalizando. Gracias a todos por estar del otro lado, por ser parte de Rock de las Pampas. Por supuesto que, como todos los lunes, de lunes a viernes, estamos durante 2 horas, nuestras 2 horas habituales, así que nos encontrás en el horario ideal habitual. Amigos y amigas, hoy nos despedimos con Vicentico haciendo Ya no te quiero. Bueno, nos despedimos así, medios ásperos de amor. Amigos y amigas, gracias por estar, nos encontramos el lunes. Chau chau.

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3: Es la hora 16, 3 minutos.
4: Temperatura 10 grados. Humedad 63%.

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0: Llegó este momento especial que tenemos. ¿Por qué? Porque ustedes son los que eligen las canciones que nosotros les decimos. Te decimos, hoy elegiste una de los 90. ¿Qué hacen ustedes? Eligen una de los 90 y lo hacen tan pero tan bien. Se comunicó Tere con nosotros, dice que el programa está fantástico, fanática de toda la vida de los Backstreet Boys, estaba enamorada del rubio, me dice. Bueno, gracias, el afiche tenía en su habitación. Backstreet Boys para Tere, Get Down, You Are the One for Me.
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Black Hearts es el octavo álbum de Gino Vannelli. Fue lanzado en 1984 y fue coproducido por los hermanos Joe y Ross. Esta semana creo que cumplió años, ¿eh? La placa tiene un sonido diferente gracias al uso intensivo de teclado y sintetizadores Yamaha. ¿Puso plata Yamaha? No lo sé. Tina Turner, I Don't Wanna Lose Gino Vannelli, Black Hearts.

0: Dancing in the Dark es una de las canciones más famosas, si no la más famosa, del cantante de rock estadounidense Bruce Springsteen. Se lanzó en mayo de 1984 como el primer single de su histórico disco Born in the USA. Este tema se convirtió en el mayor éxito comercial de toda su carrera en los Estados Unidos, logrando llegar al número 2 en Billboard Hot 100. Bruce Springsteen, Dancing in the Dark.
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0: View es un single del grupo británico The Lighting Seats. Fue extraído de su álbum debut, Clocoland, y la canción alcanzó el puesto 16 en Reino Unido y fue un gran éxito en Estados Unidos. Se le fue muy bien. Lighting Seats, Pure.
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En 1977, Copland, Sting y Padovani comenzaron a intentar abrirse paso en la movida punk. El primer problema el cual el grupo se vio enfrentando fue la poca experiencia de Padovani como guitarrista, la cual limitaba la capacidad creativa del grupo. Por ese entonces, el líder de la banda era Copland, quien en el grupo tenía que seguir la corriente del punk y mantener a Henry en la formación, pero Sting no estaba satisfecho con eso. Es más, no le gustaba el punk para nada. Y lo supimos ver después con su carrera, ¿no? The Police, Wrap It Around Your Finger. Vamos a escuchar a Stephen Bishop.

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0: El álbum Bad de Michael Jackson del año 1987 produjo un número de sencillos que fue increíble. I Just Can't Stop Loving You, Bad, The Way You Make Me Feel, Man in the Mirror y Dirty Diana. En el Billboard Hot 100 a todo le fue bárbaro, convirtiéndose en el primer álbum en tener 5 sencillos número 1 en ese chart. Es más, de ese disco hubo un tema que Michael Jackson lo hizo en castellano, pero nunca se editó en ese disco justamente. Michael Jackson, Man in the Mirror.
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0: Juliet es un single publicado en 1983 por Robin Gibb, extraído de su segundo disco en solitario, Who Are You. La canción fue un gran éxito en diversos países de Europa, alcanzando el puesto 1 en Alemania. Robin Gibb, Juliet.
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New Moon on Monday es el 12º single de Duran Duran, que pertenece al tercer álbum Seven and the Ragged Tiger del año 83. Por desgracia, la canción comenzó a tener una caída rápida en las listas de éxitos a mediados de abril del 84, aunque es una de las más exitosas de la banda. La canción no se realiza normalmente en directo en muchos conciertos en comparación con las demás canciones y éxitos de Duran Duran. Escuchábamos New Moon on Monday, llega Eddie Murphy, Party All the Time.

0: vamos a hacer una pausa y ya venimos con mucho más. Pero antes abrimos el Instagram. Amigo, ¿cómo le va? Soy el Chino. Acá escuchándolos como todos los días. ¿Chino nuestro o el chino de dónde? Bueno, porque tenemos un chino nosotros propio, ¿eh? Pero dice, los estoy escuchando mientras laburo. Trabajo en una empresa y también cuando salgo con la aplicación hay que rebuscársela, no nos queda otra, pero ustedes nos hacen compañía. Gracias, Chino, te mandamos un gran abrazo. Mónaco sonaba, ya venimos, ¿eh? What do you want from me?
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2: Es la hora 17 en punto.
3: Temperatura 10 grados. Humedad 67%.
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0: Aquí estamos en uno de los grandes momentos especiales donde ustedes son protagonistas exclusivos para elegir la mejor música del planeta. Vamos a ver qué tenemos por acá. Me llamo Natalia. Los escucho, los admiro, los siento grandes amigos porque son personajes especiales de la radio. Y para mí la radio es lo más. Y nos pedía este tema. Gracias, Nati, por lo que nos decías. Roxette, Fade Like a Flower.
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Hootie and the Blowfish es una banda que gozó de popularidad en la segunda mitad de la década de los 90. Fue conformada en 1986 en la Universidad de Carolina del Sur por Darius Rucker, Dean Felberg, Jim Sonfeld y Mark Bryan. Han ganado 7 álbumes de estudio hasta la fecha y han colocado 16 sencillos en varias listas de los Billboard. Hootie and the Blowfish, Hold My Hand, vamos a escuchar a Echo and the Bunnymen, The Killing Moon.

0: Nick Kershaw nació en 1958. Su primera incursión en el mundo de la música a principios de los años 70 está ligada a una banda llamada Half Pink Dogs, que se dedicaba a versionar temas de Deep Purple. Nick Kershaw, Wouldn't It Be Good.
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0: Para 1984, Tears for Fears se terminaba su gira por toda Inglaterra y el grupo se mete de nuevo en el estudio para preparar lo que sería su nuevo material discográfico, que recibió finalmente el nombre de Songs from the Big Chair, en alusión a la trama de la serie de televisión Sybil, en la cual una joven tenía problemas de multipersonalidad que solo podía aplacar sentada en la silla de su terapeuta. Sonaba Tears for Fears Shout.
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La carrera de Sinéad O'Connor empieza en 1987 con su álbum The Lion and the Cobra, que tuvo poco éxito comercial por su indefinición e incomprensión, pero impresionó a los críticos por la calidad de la voz. La fama llegaría en 1989, sin embargo, con el siguiente disco mucho más comprensible que el anterior, en el que la versión del clásico de Prince, Nothing Compared to You, haría que fuera ya conocido en todo el público en general. Sinéad O'Connor, Nothing Compared to You, llega Joe Esposito, Lady, Lady, Lady.

0: Shaggy dejó junto a su familia Jamaica para establecerse en Flatbush, en Brooklyn, en la ciudad de New York. En 1988 se unió al Cuerpo de Marines de Estados Unidos y sirvió al ejército durante la Operación Tormenta del Desierto y la Guerra del Golfo. Al regresar, decidió comenzar su carrera musical. Shaggy junto a Raven in the Summertime.
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0: La aventura musical de Belinda Carlisle comenzó siendo baterista del grupo punk The Germs. En ese tiempo se movió por el ámbito musical y girando conciertos conocería a otras chicas instrumentistas con las que formaría The Go-Go's, grupo de la escena pop punk con la que será mundialmente conocida. Belinda Carlisle, Into Deep.
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Man on the Moon es una de las más populares y conocidas canciones del grupo estadounidense R.E.M. Es el segundo single del álbum Automatic for the People, esto fue en el año 92. Canción que hace numerosas referencias al humorista Andy Kaufman. R.E.M., Man on the Moon, Midnight Oil llega ahora con Beds Are Burning.

0: Hacemos una nueva pausa, se me quedan, no se vayan lejos, porque todavía hay muchísimo para estar contándoles sobre la buena música, sobre los 80, sobre los 90. Vamos a ver qué tenemos por acá. Me encanta escucharlo, me gusta mucho porque aprendo también de cosas que era de nuestra época y la verdad que nos habíamos olvidado. Les mando un fuerte abrazo. Marcelo dice, gracias Marcelo, te mandamos un abrazo también para vos. Curiosity Killed the Cat, ya venimos, Misfit.
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3: Es la hora 18, 3 minutos.
4: Temperatura 10 grados. Humedad 67%.

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0: El programa es de clásicos y tiene momentos clásicos, y uno de ellos es cuando nosotros te damos esa posibilidad de que vos elijas música. Tocó los 80 y tenemos mensajes con respecto a esto. Aguante la buena música, los clásicos son geniales. Me llamo José Luis, estoy disfrutando de todo lo que escucho y todo lo que aprendo, así que muchas gracias. Hay una banda que siempre me encantó y llamaba a la radio para pedir canciones. Me pueden pasar este tema y nos pedían. Bravo, qué lindo, ¿eh? Toto, Hold the Line.
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Slave to Love fue el primer single lanzado por Bryan Ferry en 1985, perteneciente a la placa Poison Girls. La canción es uno de los éxitos en solitario más populares de Ferry. Pasó 9 semanas en las listas de Reino Unido en el 85, alcanzando el número 10. Bryan Ferry, Slave to Love, qué sofisticado sonido. Llega Hathaway, live.

0: La separación de la agrupación One, el dúo One, fue en 1986. Para muchos, hablar de One era hablar de los primeros pasos dentro del mundo de la música de un gran artista, ya demostrado con creces, llamado George Michael, ya que era él el que escribía, ponía la voz, las canciones, todo, el otro estaba de adorno. One, wake me up before you go go.
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0: Ligrap remarcó lo que se venía insinuando con el álbum Creature of the Night, un sonido más fuerte, abandonando por completo las incursiones pop y disco de álbumes como Ants Make. Pero mientras, Creature of the Night no había conseguido demasiado despegar, debido al cambio radical del glam metal a puro heavy metal ochentoso clásico de Kiss, aunque posteriormente lo siguiese llevando, por supuesto, Lick It Up vendió mucho mejor. Kiss, Lick It Up.
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The Corrs es una de las bandas formada por cuatro hermanos, Sharon, Caroline, Andrea y Jim Corr, que practicaban una combinación entre música tradicional irlandesa, un pop contemporáneo y también el rock. Durante su carrera han grabado exitosos temas, y este es uno de ellos que compartimos con ustedes. Han vendido más de 50 millones de copias en todo el planeta, qué lindo, ¿eh? The Corrs, Breathless. Paula Abdul llega con Opposites Attract.

0: El origen de Boney M estuvo basado en un experimento, qué raro, ¿no? En esa época, como se decía, realizado por Frank Farian, lanzado en febrero del 75. La canción Baby Do You Wanna Bump, grabada por cuatro músicos arreglistas y cantantes de estudio de imagen desconocida, como son justamente los músicos de sesión. El experimento alcanzó tal éxito en Holanda que Farian dijo, ¿por qué no lo sacamos a la luz y le ponemos un nombre? Boney M. Ma Baker.
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0: Ringo es el tercer álbum de Ringo Starr. A diferencia de sus dos trabajos anteriores, Sentimental Journey y Because Cup of Blue, en los que Starr versionó clásicos de jazz de la década del 30 e interpretó canciones country, Ringo supone su retorno a la formalidad musical con canciones rock compuestas por amigos y colaboraciones habituales de The Beatles. Ringo Starr, Year 16.
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El 13 de julio de 1985, Simple Minds participa el multitudinario concierto Live Aid ante 2.000 millones de espectadores en más de 60 países. Ellos lo hicieron en Filadelfia, en el JFK, tocaron Don't You Forget About Me y otra canción desconocida. Más tarde, en ese mismo año, apareció el disco Once Upon a Time, quizás el trabajo más comercial que llegó al número uno en Reino Unido y entre los 10 más vendidos en Estados Unidos. Antes era Martica, Love, They Will Be Done, Simple Minds llega con All the Things You Say. Don't you know?

0: Vamos a hacer una pausa. Vamos a hacer la pausa que tenemos por acá. Arroba pasado perfecto guión bajo radio. Vamos a ver, tenía mensajitos. Me llamo Diego, acá siguiéndolos y escuchando atentamente todo lo que nos cuentan. Gracias por este hermoso programa. Te mandamos un fuerte abrazo, Diego, desde Córdoba. Gracias, Don Johnson, ya venimos, Tell it like it is.
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0: Llegamos a ese momento que a vos te gusta, que te encanta, que te gusta elegir buenas canciones. Bueno, acá estamos. Mi nombre es Soledad, siempre atenta a la buena música. Los sigo desde hace mucho tiempo y la verdad me encanta el programa. Les quería pedir a la más grosa de todos, si puede ser Madonna, les mando beso enorme. Lo mismo te mandamos nosotros para vos, ¿eh? Madonna nos pedía Soledad entonces, Lucky Prayer.
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Johann Holtz, el más conocido como Falco, fue una de las estrellas musicales que tocó diversos estilos como New Wave, Synth Pop, Hip Hop, hizo pop, hizo rock también. De sus álbumes y singles se han vendido más de 60 millones de copias en todo el planeta. Sonaba Cher, Heart of Stone, él es Falco, Der Kommissar.

0: Dusty Springfield murió a los 59 años. Esto fue en 1999. Fue la gran diva del pop británico de los años 60 y una de las mejores voces blancas del soul de esa época. Supo combinar un estilo diverso también, sin dejar de transmitir una gran, gran emoción. Dusty Springfield in private.
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2: Es la hora 19, 11 minutos.
3: Temperatura 10 grados. Humedad 80%.
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0: Ramones fue una banda de punk formada en Forest Hill, en el distrito de Queens, New York, Estados Unidos, en el año 74 y disuelta 22 años más tarde, en el 96. Pioneros y líderes de un naciente punk, cimentaron, fueron las bases principales de un movimiento que empezaba a surgir, letras simples, incluso también sin sentido, en clara oposición a la pomposidad y fastuosidad de las bandas que triunfaban en el mercado de los años 70. Ramones, She's a Sensation.
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0: fue un trío dance creado en Colonia, Alemania, en 1988. En aquel entonces, el grupo se denominaba Toys. Cambiaron en 1990 a Chipnotic, siendo este último con el que alcanzaron su fama. Chipnotic, I Can't Get Enough. Vamos a escuchar a 24/7 y Can't Stand It.
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0: Whiskey Beat fue un trío británico de synthpop y new wave originario de Londres que alcanzó el éxito a mediados de la década de los 80. Todos los miembros, abiertamente gays, sus canciones reflejaban eso, incluso a menudo también contenían comentarios políticos sobre temas relacionados con la orientación gay. Mira, para la época era bastante avanzado, ¿eh? Bronski Beat, Small Town Boy.
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0: Y aquí estamos en el último bloque. Todavía estamos acompañándote con muy buena música, con los mejores clásicos de los 80 y de los 90, que siempre están ahí en la gatera porque quieren ser elegidos por vos. Quieren que nos mandes algún mensaje, quieren que te gastes ahí en un ratito y nos mandes algún mensajito pidiendo alguna canción. Arroba pasado perfecto guión bajo radio. Nos seguís y en un rato te estoy leyendo.
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0: Bueno, vamos a ir con mensajes que tenemos por acá antes del final. ¿Qué tenemos por acá? Dice: hola amigos, ¿cómo les va? Qué lindo programa. Soy de Chavás y me gusta mucho el programa. Lo sigo siempre y gracias por la compañía que nos hacen. Se llama Javier. Gracias, Javi. Te mandamos un fuerte abrazo y a toda la gente de Chavás, gracias por estar ahí. No te vayas, un ratito más seguimos juntos en este Pasado Live, una edición Weekend.
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0: Y hasta aquí hemos llegado. Llegó el momento del cierre, llegó el momento de despedirnos. De decirte hasta pronto, de decirte que vamos a seguir con vos siempre con la muy buena música de los 80 y de los 90. Mi nombre es Cali Olvera. Esto fue Pasado Live, el pasado más perfecto de todos. Chau, chau.
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1: Es la hora 19:59.
2: Temperatura 10 grados. Humedad 80%.

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